0: sino que sí son jugadas peligrosas que desestabilizan al equipo rival.
1: Oye, ya hay un cambio, amigos. Hay un cambio, alguien que sea María, ¿verdad? Pero por favor,
0: ingresen y escondréis y sale Celery con el número 27, el mismo oyente.
1: ¿De la 27, vale? Entonces,
0: ingresa, me decías, y sale con el número
1: 27, entró en el
0: salida 23,
1: 23,
0: Quintero.
1: Felipe Quintoso se mantiene, Valencia Arancha, Felipe Quintero, Rosa, obviamente. Ingresan los segundos 45 minutos de fama. Ingresan los segundos 2. Obviamente el equipo del Inter. Ahora sí, en directo desde la radio, desde el 40M. También estamos, ahora sí estamos por todas nuestras redes, obviamente transmitiendo el partido entre Internacional que visita al equipo Millonarios. Ahora nuevamente, número 17, que es Tamayo. Tamayo no es Pequita, Guizámano sigue dando. Ahora viene Wendy, Jessica Rives. Y ahí se quita, se la quitaba la número 14, que es Carabalí. 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Ahí se ve con el mundo radio de la cerca. Y hay una falta ahí, ahí cae. Mira cómo se vuelca. Qué fuerte la falta sobre Valencia. Vamos a ver si saca la tarjeta amarilla. Vemos. No sabemos aún. No. Se va a poner de decir. Pues fue la falta. Sí. Fue la falta. Se va a picar ahí. Le va a levantar tarjeta amarilla, querido Alex. ¿Para quién? Para él. Para Heidi, era, parece. Sí, para Heidi, que era, fue la falta. Perdón, fue la. La pintaron. La pintaron. Bueno, está desde el estadio de Meso Camacho, el campín. Recordemos que ya no hacemos negra, sino hemos partido. Y vamos a estar con algunos, obviamente, hasta las 8 de la noche, estar acá en el estadio. Voy a ir llegando la mayor información, obviamente, del encuentro del primer partido del cuadro femenino que vamos a ganar 1-0 en los dos minutos de juego de Wendy Cabrera.
0: Nuestra casa que grabó hoy en vivo desde el estadio de no jamás el campeón, todos los que tenemos a ustedes para jugar.
1: Exactamente.
0: Si usted quiere participar de la radio, de tener nuestras redes en YouTube y hacer que se lleve este resultado, esta victoria para nuestro querido Inter de Bogotá. Y número 11, Jessica.
1: Jessica, obviamente, la amarilla, yo pensaba que para aquello Mosquera estaba también ahí la jugadora del conjunto. Obviamente, amarilla para una de las nuestras grandes viene retornando de una acción, obviamente, importante. Ya viene nuevamente en el conjunto de Millonarios. Va a sacar Liz Castillo. Fiereza. Fiereza. Exactamente. Ahora viene Guizámano. Guizámano. Ahí Angie Castañeda. Sigue Angie. Guizámano. Ahí Angie Castañeda. Sigue Angie. Angie Castañeda. Ahora le quitan el balón. Viene el número 13, Aroca. Aroca con Castañeda, nuevamente Castañeda, ahora va hacia el lado derecho, va a profundizar, vamos a ver qué pasa, Lizol Castillo, Lizol, quiere seguir avanzando, ahora viene Wendy Cabrera, perdonería Heidi Mosquera, se la entregan a la portera Rodríguez hacia atrás, con Carabalí con el balón, sigue avanzando, va avanzando casi en la línea del Ecuador, sigue, ahora viene, le lanzan el balón a Valencia, Valencia por el lado izquierdo y sigue avanzando, se va a meter, ahora viene Angie Castañeda, hacia atrás con Carabalí, sigue Millonarios con el balón, va perdiendo el local 1-0, se mete, cuidado, y ahí la detiene nuestra arquera, la arquera del conjunto del Inter, Vanessa Córdoba la tiene.
0: Realmente el segundo tiempo no lo vimos el primero, Vicente de Iguel Delta. Aparentemente Millonarios ha tenido de caso más esperas y un buen centro, pero debo decirles ese cambio de fructífero en medio campo está haciendo magia, complicando la pintura de los balones y como siempre la defensa haciendo un espectacular trabajo. Realmente una jugada peligrosa donde van esa cooperación principal jugada, sin embargo, el rebote lo sabemos aprovechar a favor.
1: Y ataca Millonarios, ataca el equipo femenino de Millonarios, quien va cayendo 1-0, va a disparar, cuidado.

0: cuidado, cuidado, cuidado ahí, Camila Rusi. Camila Rusi, se la entrega Arcila, pero ahora va corriendo Wendy Cabrera, la anotadora del gol. Vamos a ver, ahí nuevamente sigue Wendy, va avanzando Wendy, está tratando de buscar. Wendy va a disparar, cuidado, cuidado, cuidado. Y ahí, ahí estuvo muy cerca Wendy.
1: Se desperdició una jugada de centro para ti. No puede ser que es por la complejidad de la marca que lleva encima, pero te abre la oportunidad de presentar ese balance y aprovechar el pase. Bien. No se logra pensar, es la segunda vez que ocurre. Esperemos que en la hora de la próxima vez de peligro a nuestro jugador que nos permita asegurar el marcador con un segundo gol.
0: Exactamente. Estamos con los comentarios de Alex Prada. Con la, los relatos acá, de, el internacional del relato, de Daniel Muñoz.
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0: 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Y ahora sigue avanzando. Ahora viene Millonarios. Angie Castañeda. Castañeda. Se la entrega a Valencia. Sigue avanzando Valencia. ¡Y ahí, cuidado! Casi, casi, casi sorprende a Vanessa Córdoba con ese disparo. ¡Puede! Misil casi se mete ahí entre las arañas que dejen su vida, lamentablemente para Millonarios no fue gol, afortunadamente para nosotros casi el empate, pero bueno, vamos, vamos Inter, vamos Inter, nuevamente el balón no ha salido, no ha salido. Sí, Vanessa Córdoba, nuestra portera, ah, mira, mira Vanessa, y ahí se tira el piso Vanessa Córdoba, grande Vane, grande Vane, el piso Vanessa Córdoba, grande Vane, grande Vane. Vamos, vamos.
1: Millonarios se está recuperando, ha tenido dos llegadas peligrosas, debo decir que este Inter femenino no se pone la fila, nos pueden estar empatando.
0: Sí, exactamente.
1: Jugada de peligro, Dani.
0: Jugada de peligro, y ahí viene Wendy Cabrera. Sáquenos el gol, Wendy, viene Wendy. Ahí, Wendy, Wendy, Wendy. Se te va un poquito adelante el balón y casi, casi anotamos la segunda cifra. Casi se anota la segunda cifra a través de Wendy Cabrera. Vianda, muy infra, Wendy.
1: Es un partido de vuelta. Hemos tenido en menos de 5 minutos 2 llegadas de peligro a ambas porterías. Es decir, 4 jugadas peligrosas. Las chicas tienen hambre de gol. Millonarios tiene ganas de remontar este partido y llevarse los 3 puntos a casa. Sigan conectados para los detalles a continuación.
0: Exactamente. Estamos por ASB con Mundo Radio, 1040M, el 1040M, señoras y señores, viene María Camila Torres, está deteniendo ahí el balón, sí, va a disparar, tiene un buen disparo María Camila Torres, es una excelente jugadora que ha sorprendido con algunos goles, inclusive de esta forma. Así que vamos a ver qué pasa. Vamos a ver el centro.
1: Voy a aprovechar la pelota que va.
0: Exactamente. Viene el centro. Cuidado. Cuidado ahí, María Camila. María Camila Torres. Nuevamente, ahora viene Dana Gaviria. Ahí para Jessica Rodríguez. Y sigue avanzando. Ahí. Y nuevamente Valencia. Valencia para Millonarios. Ahora viene Wendy Cabrera. Y ahí venía ahí la falta contra Jessica Rodríguez. Jessica. Le hacen un foul, le dice póngase de pie, no, ahí la pone, menos mal señorita árbitro, hoy día realmente ha arbitrado bastante bien, yo creo que
1: estoy completamente de acuerdo,
0: ha estado bien el arbitraje,
1: está completamente de juego. Ya sacó como que 3 cartones y van 3 cartones amarillos, no es lo que hay que estar interpelado.
0: Exactamente, y la reponemos. Y la toma la capitana del equipo, que es Paula Balbuena. Vamos a ver a dónde la tiras, Paula. Paula, tienes un buen disparo. Confiamos en ti, vamos, porque somos Castelvinegra. Estamos en ACB con Mundo Radio, la radio que te acerca. Vamos. Vamos a ver, Paula. Paula se acomoda. Va a disparar este tiro libre. Vamos a ver el cabezazo. Y ahí, Saray Rodríguez. Ahí, ¿cuál felina saca el balón? Y ahí saca de costado. ¿Para quién me dice el árbitro? Para nosotros, para el Inter de Bogotá. Para el Inter. Vamos a ver.
1: Se pudo haber aprovechado este rebote de Anis Milano. Parece muy acertado de pasar el balón para aprovechar este tiro de balón.
0: Exactamente. Los comentarios de Alex Prada. Ah, Spy el Vinegro. Vamos a ver. Ahora viene Zeta. Con Lizol Castillo. Con María Camila Torres.

0: María Camila, justo en el círculo central. Justo ahí en el círculo central. Va a lanzar el centro. Ahora viene. Lamentablemente se va. Se va. Se va.
1: Se fue
0: cual novia enojada.
1: No, no, no, son cosas positivas de mi vida. Las cosas mejor usted no se van muy
0: bien. Cual novia enojada se fue. Bueno, el baloncito también dicen que es caprichoso. Es caprichoso.
1: Sí.
0: Muchas gracias.
1: El año del 2010, que era una pelota bastante larga, si hacía lo que quería. Todos los conocedores del fútbol saben que el jabulón del Mundial 2010 era un balón totalmente especial, que muchos jugadores se pudieron utilizar de manera para jugar, de manera para que hubo muchas sorpresas. Y curiosamente, ese balón fue especial para muchas críticas y fue el Mundial que ganó España.
0: Exactamente, el primer Mundial que ganó España.
1: Y con el nuevo balón con sensores que nos permiten analizar quién le pega, quién le toca y sacar fuera de lugares que dejan mucho que pensar. Un balón polémico también que le permite tener otra Copa del Mundo España. Coincidencias, ustedes me dan los comentarios.
0: Exactamente. Nuevamente, somos Casa Albinegra. Hoy día desde el estadio Nemesio Camacho, el Campín. Hoy día. Dice Cristian Mendoza. Bueno, dice que te acerques un poco, ¿eh? Dice que te acerques un poco al micrófono.
1: ¿Más cerca? ¿Así, Cristian?
0: Dice que te acerques, ¿ah? ¿Cómo se ve la asistencia? No. Hoy día estamos a puertas cerradas, profe Cristian. Estamos a puertas cerradas. Porque vamos con el Inter. Inter de Bogotá. Vamos a ver qué pasa. Estamos en directo. ¿Cuándo son exactamente? ¿Qué horario tenemos en este momento?
1: Son las 7 y 14 de la noche, vamos 56 minutos del encuentro. Ustedes están viendo por acá, a las 10:40 con la radio que te acerca.
0: Exactamente, la radio que te acerca. Ahora viene la jugadora del conjunto del Millonarios. Y ahí viene Carabalí. Sigue Carabalí. Viene ahora buscando la número 79, que Restrepo, pero ahí fiera, la jugadora María Camila Torres, flaquita ahí, Jessica Rodríguez, ahí sale el baloncito, sale, y ahí el profe la tiene, ahí se pone a jugar el profe
1: Alberto. Una ventuna.
0: Sí.
1: Cállenle likes y comentarios para que podamos mencionar con el profe en una dinámica en zona misericordia. Jajaja.
0: Bueno. El próximo jueves estaremos en el partido por redes, obviamente, del Inter. Y en el partido por la radio estará el equipo del Inter masculino, que estará enfrentando al Deportivo Pasto. Obviamente una visita que obviamente puede darnos muchas alegrías. Vamos a ver. Y ahí viene Valencia. Valencia del Millonarios. Está tratando de avanzar. Bolaños ahí, cuidado. Bolaños se cayó, dice acá.
1: Se echó un piscinazo.
0: Oye, hay varios partidos que ya se están tirando piscinazos.
1: Había calor, pero no había piscina. Aquí está haciendo un frío mil.
0: No es para tirarse la cancha.
1: Sí. Los medios de contacto. Veamos si tenemos alguna repetición.

0: Valencia casi está cerca. 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
0: Exactamente. 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Vamos a ver. 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Bueno, ahí obviamente seguimos con el partido. Ahí viene el número 17. Señoras y señores, sigue avanzando el conjunto de Millonarios que se acerca al medio campo. La tiene la número 11, que es Salazar, hacia atrás. Están en el círculo, todo el equipo del Inter en el área. Cuidado. Ahí fuera de lugar. Obviamente fuera de lugar para el conjunto del Millonarios. Vamos 1-0 todavía, 61 minutos de juego. Va ganando el Inter. 1-0 con gol de Wendy Cabrera. Y ahí nuevamente se hace propietario de todos los tiros libres defensivos. De la jugadora, y hay un cambio, sí señor.
1: Para el conjunto azul entra Diana Celis e ingresa Alejandra Ocasa. En Diana con el número 7, ingresa Alejandra Ocasa con el número 3. Diana con el 7, ingresa Alejandra con el número 3.
0: Exactamente, ahí está entonces el cambio en el juego. Entonces ingresa Diana Celis en el campo del conjunto de Millonarios. Vamos a ver qué está pasando en el Congo, ¿eh? ¿Qué está pasando en el Congo? Bueno, ahí viene Heidi Mosquera, hacia atrás, señoras y señores, viene ahí, ¿quién es? Nuevamente, va hacia atrás, con la jugadora. Lamentablemente para Millonarios se la pierden. Ahora va a sacar Inter de Bogotá por mano de Guizámano. Estamos en 63 minutos ya de tiempo. Vamos contentos porque obviamente 1-0 está ganando el Inter con un gol tempranero de Wendy Cabrera. Ahora viene el número 6, que es Gómez hacia atrás con la 17. Nuevamente sigue avanzando el equipo de Millonarios con Castañeda. Sigue el conjunto de Millonarios con Valencia hacia atrás. Interesante como la mueve el conjunto de Millonarios. Está tratando de armar juego, Alex, tratando de sorprender también al equipo del Inter.
1: Claramente el conjunto azul intenta por el mediocampo, ha intentado por las bandas, pero no tiene tan pases. Definitivamente esas situaciones con la defensa del mediocampo le complican el partido a Millonarios. Acá podemos ver al profesorazo que está relativamente tranquilo, un poco preocupado por las pocas horas.
0: ¡Mira Millonarios! ¡Que hay un penal! Hablamos muy pronto, hay un penal para Millonarios. Lamentablemente para el Inter, hay un penal.
1: Ahora el profe ya no está tranquilo.
0: Ya lo veía tranquilo, ya lo veíamos tranquilo. Hay un penal para Millonarios, ya lo veíamos tranquilo. Hay un penal para Millonarios. Un penal que va a hacerse propietario, al parecer, Valencia va a hacerse propietario del número 27.
1: Lo comentábamos al inicio del segundo tiempo.
0: Cuidado.
1: Confiando, se están entendiendo las líneas. Y Millonarios es un partido de vuelta, con detrás muy peligroso. A pesar de que el medio campo no les permite contar los balones, el Millonarios logró poder favorecerles una falta, lo que termina desarrollando en una jugada peligrosa desde el punto penal. Esperemos que en esa copa nos dé un espectacular de ese movimiento y pueda rechazar ese balón.
0: Sí, exactamente. Lamentablemente hay un penal, pero no lo va a tirar a la 27 de Valencia, se la entrega a otra jugadora. Va a disparar, no alcanzo a divisar por el pelo quién es la jugadora. Pero vamos a ver qué pasa. Restrepo. Vamos a ver si la número 79 del conjunto de Millonarios va a disparar. Restrepo. Frente a frente con

0: Vanessa Córdoba. Va a disparar Restrepo. Y hay gol de Millonarios. Gol de Millonarios. Gol de Millonarios, señores, señores. Empate para el conjunto embajador. Empate, empate, empate. Empate, empate, empate. Un empate, como lo gritan acá. Como lo gritan aquí en este estadio. Obviamente el empate para Millonarios. Para Millonarios, el empate. Obviamente hay un empate. Qué lamentable, ¿eh? Qué lamentable para Inter. Obviamente de Casa Albinegra nos lamentamos con este empate. Claramente no queríamos este empate. Queríamos irnos con los 3 puntos. Aquí Inter Palmera también, obviamente. Kelly Restrepo anota la cifra del empate a la explada para el conjunto de Millonarios.
1: Se puede ver la frustración del equipo femenino de Deportes Vanessa. Estos son los errores, así como al comienzo el partido se aprovechó. Un error del equipo rival que permitió tener la victoria por punto de partido. Esta clase de jugadas sin tener peligroso dan la ventaja y sin un coche también para rechazar el gol. Con el mínimo cuidado permiten que pasen estas jugadas. Tenemos el conjunto empatado, nos vamos con un punto a casa. Al parecer con nuestro jugador especial, igual seguimos siendo segundos en la tabla de grupos, pero hay que asegurarlo. Esperemos que el profe Eraso replantee nuevamente el partido. Tiene el control del medio campo. Los errores se presentan. Esperemos que se alimentan los próximos. Y esperar que se plantee en el partido de vuelta. Igual tenemos el segundo partido. Y doblete este jueves. Muy bien acompañarnos. Y igual, esperemos que este resultado no desmoralice a las jugadoras. Porque la amistad haciendo muy bien todo el partido.
0: ¿Quién? No alcanzaste a ver quién fue el que hizo la falta, Alex. No alcanzamos a avisar quién fue la... ¿Quién fue la que no
1: tengo acceso nuevamente al replay?
0: Vamos a ver quién fue ahí. Bueno, lamentablemente hay un empate en 66 minutos, obviamente, de juego. Ahí Kelly Restrepo anota. Ahora nuevamente viene Heidi. Heidi Mosquera. Ahora viene Paula Balbuena. Balbuena, vamos a ver ahí. Nuevamente la posición de adelanto. La posición de adelanto nos encuentra. Nos pilla, como podríamos decir en buen chileno, no se encuentra. Lamentablemente, otra vez, llegamos.
1: Le hizo el castillo,
0: lamentablemente, ahí la defensora del conjunto del Inter hace ese foul y obviamente que le perdió. Obviamente, mis platos, ese gol fue oficiado por Abaco.
1: Probablemente, porque tenemos el partido Abaco, probablemente,
0: exactamente, Abaco, está con nosotros también, obviamente. Y ahora viene quién, viene Paula Balbuena, se la entrega a Jessica Rodríguez, lleva avanzando, y el foul, por favor, el foul,
1: bien pitado,
0: bien pitado por la árbitro de este partido,
1: un partido, ¿Dónde Balbuena? ¿A cobrar? Vamos a ver, ¿qué pasa?
0: Vamos a ver cómo nos dicen acá. ¿Cómo dicen acá? Nuestra querida amiga Andrea. Andrea. Todos nuestros colegas también nos acompañan aquí en nuestra transmisión. Bien, se ve con Mundo Radio por las 10:40 AM. Vamos a ver qué pasa. ¿Qué sucede? ¿Qué acontece con este tiro? Vamos a ver, Paula. Paula, vamos a ver. Paula, buena. Vamos a ver. Jessica Rodríguez. No, hay que ir a Restrepo, ahí le hace el favor. Bueno, vamos a ver qué pasa. Ahí está al frente, ¿cómo se dice? La jugadora, parece Camila Rusi, la que está al frente de Paula Balbuena. Lo alcanzo a divisar. Vamos a ver qué pasa, qué sucede, qué acontece con este tiro libre. Que puede marcar la diferencia del partido. La diferencia. Vamos a ver, dispara. Paula Balbuena. Vamos a ver, casi. El conjunto del Inter de Bogotá. Vamos a ver ahí nuevamente con Carabalí. Va saliendo el conjunto Millonarios. Eso es el trabajador. Viene empajando en condición local. Viene nuestro Inter. Porque somos Casa Albinegra. Somos la Casa del Inter. Gracias a todo el mundo de radio. La radio que se acerca. Mientras el partido en 70 minutos. Cuidado ahí. La pierde Dana Baviria. frente a Valencia, ahí nuevamente la recupera el número 27 del comienzo, nuevamente otro pérdida de balón, la tiene Angie Castañeda, la entregan, ahí va por el lado derecho, va a lanzar el centro, cuidado, y ahí cuidado, Inter, venía Heidi Mosquera, Heidi.

0: Indiscutible en este equipo. Hoy se toma la cara. Se toma la cara el profe Razo. Se toma la cara, realmente dice: no, vengo de dos grandes jugadoras lesionadas. No quiero volver a tener otra jugadora más. Me imagino, Alex Prada.
1: La preocupación del profe Razo es evidente. El de acá es un bien arriba, pero el de acá puede ver la preocupación. Tenemos a la artillería lesionada, ahorita nuestra jugadora preocupante de cara a esta primera fecha de Paraguay.
0: Sí, va a entrar, creo que va a entrar, espérate, Dana Lambraño parece que va a entrar con el número 2, parece, Dana Lambraño, y Selene Castro también va a entrar, parece que son ellas desde acá de la parte alta, podemos ver, vamos a ver por quién son los cambios, por quién son las sustituciones, obviamente en este partido. Vamos a ver, mira, ya
1: con la cara de Benjamín.
0: No, se va en Canella, Heidi Mosquera. Lamentablemente, otra jugadora más que tengamos lesionada. Yo sé que tenemos muchas jugadoras de gran envergadura en este equipo del Inter, porque somos un gran club, un gran equipo, pero, lamentablemente, oye, yo no quiero ver más lesiones, por favor, de verdad, yo no quiero ver más lesiones, porque. De verdad, este equipo está tan bien hecho. Yo encuentro por el profe Razo que realmente cuando falta una es como un integrante del equipo. Entonces, como decía, sale Camila Rusi, ingresa Dana Lambraño y me dice el otro cambio, por favor. A venir ahora el otro cambio.
1: Sale Heidi Mosquera.
0: Sale obviamente Heidi Mosquera lesionada. Obviamente en este partido. Partido preocupado porque hay dos jugadoras lesionadas. Una es nuestra goleadora Yomar Guarecuco y la segunda lesionada que también se va de este partido que vimos. Que ahora vamos a estar preguntando también para todos nuestros auditores de Casa Albinegra, de ADN Inter, obviamente a ese otro mundo radio, para mencionar quiénes son, cuáles son los estados de salud de ambas jugadoras de estas lesiones. Vamos a ver. Vamos avanzando el tiempo que ya hace 73 minutos. Va, ahora viene. Jessica Rodríguez, otro foul, por favor, no hagamos tanto foul, señorita de Millonarios, por favor,
1: eso le quitó
0: privilegiando el juego, yo al menos soy uno privilegiado el juego, no tan juego tan trabado, realmente en este partido, muy trabado de repente,
1: ahora es de vuelta, ahora la dificultad con los detalles de Internacional, sí.
0: Viene la pelota quieta, vuelve a disparar. Quien siempre la tiene, Paula Balbuena. Ahora va a disparar Paula y ahí buscaba Lizel Castillo. Ahora viene Selene. Ahora va ahí la presión de Gaviria. Pone Valencia. Quien sigue avanzando, Valencia. Pasa Valencia ahí entre medio de debajo, dos jugadoras. Hacia atrás, el número 17. Mesta Tamayo. Nuevamente hacia atrás con Carabalí. Sigue avanzando el conjunto de Millonarios. Va saliendo desde el fondo del campo. Somos ASL Comundo Radio. 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
1: Le han pegado a esa.
0: Dios mío, señoras.
1: No, le han pegado. Ustedes me ven muchachos.
0: Me pone nervioso. Es un resultado. En todo caso, como lo dije en la radio, a veces un empate de visita tampoco es tan malo. Rescatar puntos de visita no es malo, porque le quita solamente puntos al local, dos puntos que ellos tienen considerados. Así que, bueno, vamos,
1: Lito. Pero eso te da la obligación de asegurar el encuentro en casa.
0: Exactamente.
1: El Internacional tiene que hacer por realidad y reivindicar nuestra casa, porque tienes un partido en todos los partidos. El conjunto no tiene cayón. Mi partido de vuelta tiene que reivindicarse. Ha hecho una partida espectacular. Ha producido la ventaja. Esperemos que el partido de vuelta las cosas sean diferentes.
0: Exactamente. Bueno, vamos a ver qué pasa. ¿Qué sucede? María Camila Torres, quien se hace cargo, como decíamos, de todos los tiros de pelota defensiva. Dispara. Ahí María Camila, buscando salir de Castro. Vamos a ver. Nuevamente recupera. Por Angie Castañeda. Castañeda, sigue avanzando. El conjunto de Millonarios. Ahí saca Dana Gaviria. Ahí saca el costado para el conjunto de Millonarios femenino. Nuevamente. Vamos a ver qué pasa. Vamos a ver ahí. Saca.

0: Balona ahí, eso son medio extraños, ¿sabes? Bueno, y la tiene el Inter nuevamente. La tiene con vos, nuevamente se la quita Millonarios. Sigue avanzando este balón. Y ahí sale el balón nuevamente en la cancha. Hay un saque para Millonarios. Saca Tamayo. Saque para Millonarios. Saca Tamayo.
1: Millonarios está haciendo la tarea para poder soportar este resultado. Está pidiendo que ya muy progresos. Se puede ver que el jugador quiere asegurar el encuentro, pero finalmente con la determinación de estos ciudadanos no lo ha conseguido.
0: No lo ha conseguido. Vamos a ver qué pasa. Vamos a ver qué sucede. Y ahí viene Angie. No, no era Angie Castañeda. Número 16. Ahí se cae, se cayó. ¿Ah? Se cayó.
1: Se tiró.
0: Le dice ahí.
1: Pero para mí todos están tirando. Tengo que hacer una repetición y me cuento.
0: Ahí se cayó. Algunos dicen que se cayó, otros no. Vamos a ver qué pasa, ¿verdad? Mucho piscinazo a veces, mucho piscinazo. Pero lo que no ha sido piscinazo han sido realmente las dos, en este caso, las dos faltas que han tenido ahí las jugadoras del Inter que se han ido hacia su vestidores lesionadas.
1: El punto de por cómo, no la pisó.
0: Con piscinazo. Vamos a ver qué pasa. Vamos a ver qué sucede. Ahí lanza en el centro y ahí cuidado. Y ahí el balón se pasa, se cruza. Vanessa Córdoba ahí estabilizada realmente, pero va a sacar porque fue saque de fondo. Y ahí va a disparar. Vanessa Córdoba. Saque para el conjunto del Inter. Pero nuevamente recupera el balón Millonarios. Millonarios, nuevamente recupera, viene Wendis, vamos a ver, se va a enterar a quién, quiere hacerse el regate y ahí la pierde Wendis, no se la pasa a su compañera, realmente ahí, lamentable, ahí viene nuevamente Aroca, Ramallo, ¿cómo dice ustedes? Ramallo, ¿cómo dice ustedes? Gómez, ahí viene hacia atrás, viene el retrocediendo, toda la defensa del conjunto del Inter. Va a sacar Kiela, va a sacar el Inter. Se la entregan. Y entregale la pregunta.
1: Que el banco de Millonarios comienza a calentarla. Los jugadores que han dado su trabajo con los jugadores, vienen a tanto calentar. Al igual que el banco de Inter, que es un ejercicio de calentamiento.
0: Exactamente, siguen calentando. En esta noche fría, esta noche fría, yo tengo mucho frío. Necesito un bolsito para gritarlo.
1: Pues eso es un frío, ya se me estanqueó el número de las piernas. Estoy de la mano, hay que otro gol para calentar y sentir.
0: Exactamente.
1: La pasión del contacto de nuestro internacional.
0: Exactamente. Estamos por el 1040M. 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ADC con una radio. Vamos a ver, número 16, va a lanzar el centro. Ahí viene Alisol Castillo, ahí sacando. Ahora nuevamente, vamos a ver qué pasa, qué sucede, qué acontece. Con el conjunto del Inter, nuevamente Valencia, se la entrega a la número 17 y ahí pasa de largo ahí, pasan por ambas jugadores, Tamayo, ahí la delantera también, Restrepo, lamentablemente, para Millonarios, no pasa nada, no pasa nada.
1: Estamos entrando el minuto 80, nos quedan 10 minutos con la reposición. Yo espero que la capa es premiarme a 2 minutos y vamos a hacer. Sin embargo, no tenemos que tener un minuto de el planteamiento que se hizo en los camarines de cada antes de que entre la frecuencia. Ha determinado el resultado del partido que tenemos en este momento.
0: Y también las lesiones. Ahí viene Selene lamentablemente pierde ahí el balón. Ahí viene Valencia con Dana. Dana se queda atrás. Pasa Valencia. Mira ahí como Paula Balbona estuvo cerca ahí de pinchar el balón. Ahora viene Viene la jugadora del conjunto del Inter. Viene ahora la número 7, Celis. Ahí se la quita. Pero Arcila. Sigue avanzando. Pero. Tú puedes, Pero. Por el lado izquierdo. Ahora sigue avanzando. El conjunto del Inter. Están buscando. Ahí viene. ¿Dónde te verá? Y ahí. Posición de adelante, por favor. Posición de adelante. Vamos a revisarla porque realmente no la vimos como posición de adelante. ¿Va? Porque a ver qué está pasando. ¿A qué está pasando? Va a decir que vamos a tener que ponerlo antojo. Porque mira. No. La jugadora que estaba en el medio

0: Sì. Buon dia con l'esperto, arrivo con l'almeria, ovviamente la linea.
1: No, profe,
0: por favor, profe, por favor, profe, estamos haciendo un buen trabajo, profe. Estabas haciendo un buen trabajo, profe.
1: Tuvimos una primera
0: de la del Inter. Lamentablemente no. Esa ya no. Bueno, lamentablemente hay un saque de meta de Millonario. Pero recupera el Inter. Va el Inter por el Camino Rusi. Entrega Selene Castro. Selene. Sigue Wendis. Sigue Wendis. El balón está en el centro. Está en la línea del Ecuador. Ahora viene con quién, con Guizámano. Cambio frente para Guizámano. Pasa ahí. Le pasa el balón a Paula Aurora. Ahí viene Selene. Selene, cuidado. Selene. Y hay un saque de meta para el conjunto de Millonarios. Hemos nombrado hoy día a otro oficiador. Y Alex,
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0: Canapro hace una diversión muy exactamente, Canapro. También está con nosotros. Son las 19:40. Estamos en Casa Albinegra, el programa del Inter de Bogotá, pero el día especialmente porque estamos desde el estadio Nemesio Camacho, el campeón. Estamos con este partido. Le van empatando Millonarios y el Inter de Bogotá. Uno de los goles de Kelly Restrepo para Millonarios y el gol de Empené.

0: el conjunto albinegro anota, anota Inter la segunda cifra al estado.
1: Realmente un partido de acciones y de un partido de aprovechando la tarjeta, amanece el Chiquitaca aprovechando el rebote y mandando ese balón al ángulo del segundo palo. La cara de este partido fue un poquito de músico, ya siento un calorcito, ánimo, faltaba, parece que
2: no faltaba. Sí, no faltaba, no faltaba, no faltaba realmente. Y lo grito con el alma porque gana Inter 2-1. Gana con el doblete de Wendy's. Señoras y señores. Exactamente. Bueno, pero no importa. Para mí, que celebre todo lo que quiera. Que celebre todo lo que quiera porque el Inter va 2-1. Señoras y señores. Sí.
1: Buena
2: doblete. Señoras y señores. Qué contentos estamos. Qué alegres estamos porque el Inter nuevamente va 2-1. El Inter gana, el Inter está llevándose la victoria en condición de visitante. Alex Braga, realmente muy contentos el día de hoy.
1: Y entrando ya casi en el 87, con un espíritu de ver las chicas, pues vino iniciando, según esto en la presentación de Catarina, el planteamiento que pone la propia Andy con sus cambios oportunos que permiten su primer gol, le dan de cara, le damos la vuelta al partido. La moral nuevamente se eleva y podemos ver un importante lugar los tres puntos.
2: Lo gritamos con el alma, los goles aquí en ACB Mundo Radio, la radio que te acerca. Y nos mira la Andrea porque sabe la emoción que le ponemos a cada gol del Inter, porque somos hinchas de este club, lo amamos al club.
1: Y de hecho, se venía a llegar realmente, es un partido de vuelta, realmente se tuvieron desastres en todo lo que es el mundo. Se aprovecha lo de diciendo que el equipo de los interés estaba eficiente y participando de la acción de pasos, tanto para acá como para allá. Y permite una nueva elección de pelota quieta que permite lo que llamaríamos las famosas jugadas de laboratorio. La ONU se aprovecha el golpe y dispara a Nandi. Es una goleadora permitiéndonos alcanzar otra victoria parcial.
2: Exactamente, y ahí viene nuevamente Paula Balbuena, nuestra capitana. De ahí va a salir la portera Rodríguez, Geray Rodríguez. Realmente va ganando el partido. Usted escucha esta locura que tengo por el Inter. Con estos goles que he gritado, me quiero quedar ronco gritando el Inter, pero quiero mejorar mi jueves para gritar más goles del masculino.
1: Porque estamos con doblete el jueves, nos esperamos el jueves. Doblete del equipo femenino contra el duelo clásico internacional en la vida femenina. Para los femeninos,
2: exactamente.
1: Hemos venido recibiendo de Portugal Pastor, Ana de Paulas. Vamos a estar en el primer equipo de que cabeza en la promoción. Así que contamos por nuestra vez. Pasa al Inegra, a un Inter.
2: ¡Cuidado! ¡Cuidado, cuidado, cuidado! Y hay un empate. Lamentablemente, estábamos en empate. Lamentablemente. Lamentablemente nos empatan ahí nuevamente los dos. Bueno, el gol ahora de Valencia, qué lamentable para el Inter, 2-2, Karina Valencia anota el segundo. Quería ir con el triunfo. Lamentablemente no quería morir.
1: Papel que cumplió azul en la condición de pasos entre los balones, aprovechando la parte del gol del
2: si va a tener empate. Lo salió
1: entrando de casa en 1989, esperemos tanto antes de que
2: la vamos a ver la cara de los
1: partidos. Recordemos que en el partido masculino se pudo remontar. Veamos las chicas en el logran porque hay campo de gol y después.
2: Hombre, Gorio, todo claro está.
1: Claro, claro.
2: Cuatro minutos más y no jugamos más, señoras y señores. Este partido viene Jessica. Nuevamente Jessica. Avanzando Jessica Rodríguez. Hacia atrás con ver Arcila. Arcila. Cuatro minutos más y no jugamos más en este partido. Obviamente, 7 con 42.

0: 18 minutos acá en Casa Albinegra. 2-2, lamentablemente la nota en el segundo ahí a Inter, cuando se iba a poner en ventaja. Vamos a ver qué pasa.
1: Un partido con el gol, el partido de ambos jugadores,
0: exactamente.
1: Han salido de los permisos de los individuales, la comunidad colectiva, la comunidad de pases, la creación de los ambos. Me llama la atención que en este momento no he visto tanto a los jugadores por las bandas. Toda la mesa está uniendo el jardín central, permitiendo evitar pases y pintando a los
0: jugadores. Exactamente. Y estamos desde el campín. Ahí va lanzando. Cuidado, ¿no? Adelantado. Señoras y señores, adelantado. Adelantado. No pasó nada. Todo queda invalidado, señoras y señores. Todo queda invalidado. Vamos a ver. Castañeda, la que ya sigue avanzando también, ahora el número 26 del conjunto millonarios, 2-2, estamos por terminar el partido. Quedan pocos minutos para que esto se acabe. Señoras y señores, por hacer el mundo radio, llevamos esta transmisión íntegramente, obviamente por redes sociales y también ahora por el 1040M. Pero señores, los últimos minutos de este partido.
1: Millonarios quiere llevarse la victoria, este momento que va a ser peligroso. Esperemos que no sea
0: con Casa Albinegra. Vamos a ver qué pasa ahí con la marca. Ver Arcila, contra Bolaños, se cayó ahí. No, le dice la Tito. Se cayó otra vez, hay otra más, jugadora caída. No, ahí un foul. La línea marca foul.
1: Exactamente.
0: Vamos a ver qué pasa.
1: Los únicos que gritamos los goles son nosotros, parece acá de Víctor.
0: Parece. Hoy día Casa Albinegra, por eso a ese otro mundo radio está un poquito partidario, porque en este caso en directo. Estamos en directo. Estamos transmitiendo este partido, por eso lo comunico radio, la radio que está cerca, el 49, ahora nuevamente viene Bolaños. Bolaños se cayó y hay un foul, sí señor. Primera tierra, cuerpo al piso. Hay un disparo que puede cambiar la diferencia del partido, así como puede cambiar la diferencia, que te gane la lotería, de verdad.
1: Porque todo eso es una con Bolaños. Sí, con suerte, la suerte, ahora un mejor en el último minuto con la lotería de
0: Bogotá. Sí, con responsabilidad. Exactamente. Va a parar. Vamos a ver qué sucede en esta última, yo creo, esta será la última jugada, yo creo, en este partido. 2-2. Este partido parece que quieren llevarse ambas un punto. Ojalá que sea así, por si es la última jugada. Si no, el delito, ojalá. Vamos a ver, cabezazo. De cabecera, señores y señores. Esto se va a acabar, señores y señores. Vamos a ver. Ahí está la guardia. Y ahí nuevamente quiere seguir atacando Millonarios. Ahí detiene el balón Margarilla con Valencia. Valencia sigue avanzando con el balón. Vamos a ver qué pasa. Yo creo que la última jugada ya de este partido. Vamos a ver ahí. Ahí Lizón Castillo. Y esto se acaba. Señores. Final del partido. 2-2. Se acabó el encuentro. Final del partido. 2-2 termina este partido, termina el encuentro. Nos estamos ya finalizando la transmisión de Casa Albinegra. Estamos ya cerrando. Acá en ACB Mundo Radio, la radio que está cerca, la radio que ya se transmite todos los partidos. Hoy día transmitimos el partido del femenino por Casa Albinegra. Tus comentarios finales.
1: Yo estoy un poco contento. La gente de los Estados Unidos.

Exactamente, vamos a cerrar. Agradecemos a Jim Perlaza, obviamente desde la cabina de ACB Comunio Radio. Exactamente, agradecemos también a nuestro público de Casa Milagro, que día estuvimos acá desde el estadio Nemesio Camacho El Campín. Muchas gracias por su sintonía. Nos volvemos a ver este día jueves con el doblete, obviamente, entre Inter de Bogotá, Inter Pereira, y también, obviamente, por la emisora, por la 1040M, el equipo de Inter de Bogotá. Así que estamos cerrando la transmisión. Muchas gracias y que Dios les bendiga.

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1: Nuevamente se prenden las alertas sobre un inminente racionamiento de energía en el país por mayor consumo y menos disponibilidad en los embalses. Por eso el exministro Amílcar Acosta pide que el racionamiento se inicie ya.
2: No, esas son medidas que en mi concepto se deben tomar desde ya. No hay que esperar que estemos en una situación crítica, en extremo.
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3: Nosotros tuvimos 878 viviendas afectadas. Tuvimos 42 viviendas que fueron colapsadas totalmente. En ese momento quedamos sin energía, la energía ha sido muy intermitente.
1: Erika Marcela Lozano, secretaria de Ambiente y Gestión del Riesgo en el Tolima, confirmó que en los incendios que afectan al departamento hay manos criminales.
4: Las pruebas existen, están haciendo materia de investigación y se le solicitó en su momento al director de la policía, la misma gobernadora le solicitó que designara un grupo de inteligencia para este tipo de situaciones que nos están pasando.
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0: 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En ASB Colmundo son las 8 en punto. 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
1: Once y cuatro minutos de la mañana, sean todos bienvenidos a este mano a mano deportivo de ASB Radio Colmundo Radio. Recuerda que nos puede escuchar por todas nuestras plataformas digitales de ASB Noticias, Casa del FPC, en YouTube, en Facebook, en Twitch, en X, en Kick y en todas nuestras plataformas que ya estamos vinculados. Saludamos a cada una de las personas que se empiezan a conectar con nosotros, también a la gente que nos escucha a través de Colmundo Radio a nivel nacional. Volvió nuestro amado FPC y volvió con lo que más nos gusta a nosotros, y es la polémica y las ayudas arbitrales, ¿no? Qué cosita. Pero además, antes de dar los titulares y encasillado a ellos, un llamado a la tolerancia, un llamado al fútbol en paz, sin violencia, porque lo que ocurrió el día sábado en el Campín no se puede permitir. El día viernes tuvimos un gran evento, algo muy bonito, con leyendas del fútbol colombiano, de la selección Colombia en particular. Todos éramos hinchas del mismo equipo, se llenó el Campín, cosas muy bonitas. Para que el sábado, en ese mismo escenario, pase lo que pasó, de disturbios, de heridos, ya Mateo nos va a traer más detalles. ¿Es en serio? ¿Cuánto tiempo llevamos hablando que el fútbol en paz? Y no es la primera vez que pasa en este año. Pasó frente a en el partido entre Jaguares y Atlético Nacional. Ha pasado en diversas plazas. Me contaron que ayer a la salida del Campín en el partido de Fortaleza Nacional también hubo problemas con algunos hinchas. Es increíble que en pleno siglo XXI nos sigamos matando por una camiseta y por ser hinchas de un equipo. Es increíble. Vamos a presentar a ACB Noticias. 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
1: A las 11 y 6 de la mañana vamos con los titulares del día de hoy, 24 de agosto. Llamado a la tolerancia luego del partido entre Independiente Santa Fe frente a América. ¿Será que el conjunto caleño tendrá que buscar nueva plaza? ¿Por qué surgieron los inconvenientes? Empatitis en el FPC. Volvió nuestro amado fútbol profesional colombiano, pero ¡ay, qué partiditos! Debutó Juan Fernando Quintero con derrota. Pero además, Lucas Pep González, ¿convence con este Nacional? Bueno, para él 20% su equipo de rendimiento. Pero claro, solamente le gana a los equipos chicos. ¿Qué equipo visitante dio la sorpresa en este fin de semana? Ya hablaremos del resumen de lo que nos dejó el fútbol profesional colombiano. No es dicho por mí, dicho por el técnico del Tolima, el señor Oliveros. Salieron las viudas de David González. Todavía lo recuerdan al profesor antioqueño. ¿Es hora de pasar la página? Bueno, son dos técnicos que no han ganado nada en el fútbol colombiano. ¡Polémicas arbitrales! ¡Qué raro! ¡Qué pecado! Venga,

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2: 11 y 9 de la mañana, Mateo, bienvenido a este Mano a Mano Deportivo.
3: David, a mis compañeros y a todos nuestros oyentes, muy pero muy buenos días. Bienvenidos a esta nueva semana donde vamos a tener el Mano a Mano Deportivo. Primero, antes de entrar en todo deportivo, una vergüenza, la verdad, lo que pasó el día sábado en el Nemesio Camacho, el Campín. Son cosas que no deben pasar, todo por un equipo, en este caso fue por un trapo, y que llamar, que no importa quién haya sido el provocador, quién haya iniciado la disputa, esto no puede pasar, y menos en un partido tan importante que tiene nuestro fútbol colombiano.
2: Se puede llamar un clásico, es prácticamente clásico. Sí. Clásico entre rojos, o sea,
3: es algo que...
2: ¿Y cuánto fue el aforo?
3: Creo que 20.000, si no estoy mal. Entre las dos hinchadas, creo.
1: Bueno, y América les ayudó a llenar un poquito el estadio.
3: Sí.
1: Porque pues, 20.000 para ustedes es un número máximo. Tranquilo. Y solamente en clásico.
3: Sí, tranquilo.
1: Yo hubiera sido un Fortaleza por ahí 5.000. 10.000, por mucho.
3: No, no sé, de pronto jugar en el cincuentenario y empatar, tampoco hubiera llenado el estadio.
2: No, igual. Oiga, ese es otro llamado, pero lo voy a hacer más adelante. Señor Daniel Muñoz, ¿cómo está? Bienvenido a este Mano a Mano Deportivo.
4: Contento porque a otro de nuestros delanteros se le abre el arco, menos mal, porque realmente ya estoy curado de espanto. Pero bueno, sacamos un punto al menos en Cali, que era lo importante. Al menos estoy contento por ese sentido. Bueno, a ese, los empates no son tan malos, ¿no? No, yo creo que no. Yo creería que, bueno, pasé algunas rabias ayer que el señor Dylan sabe. Dicen una cosa, pues dicen otra las organizaciones, pero bueno, hay que...
1: ¿Cómo? No lo mismo que le pasó a Esteban.
5: Ah, ¿también te hicieron esa?
4: Sí, también me hicieron el oso y después me dicen que sí y ya yo estaba aquí.
2: Dicen que no. media hora antes le dicen bienvenido.
4: Sí, se parece esa organización a las mujeres.
5: Sí, sí.
2: ¿Cómo así?
4: Que sí, que no, que nunca te decide.
1: Que se parecía a la dirección de David Barbosa.
4: ¡Oh!
2: ¿Y por qué?
1: No, nada.
2: Ah.
1: ¿Qué? ¿Pero por qué? No, siga.
4: Sí, ya no, pero contento, sí, como te digo, David, porque se abrió al menos el arco para Diego Duarte y contento por él, así que le mandamos un saludo. Y él, de vuelta también, obviamente agradeció que se le haya gritado el gol con tanta energía de mi parte aquí en ASB Gol Mundo Radio.
2: Con tanta euforia. Al Super Deportivo Cali. Señores, Dylan Rodríguez, ¿cómo está? Venga, yo ya me quité mis pertenencias.
1: ¿Por qué luego?
2: No, yo tengo dos.
1: Yo acá, usted es el que tiene esa camisa.
2: No, porque es que lo vi ayer. Venga.
1: Ah, no, sí, él está vestido de azul.
2: O sea,
1: está vestido así.
3: Bonita, es que le dio pena traer la camiseta. A mí también me había dado pena.
2: ¿A quién?
1: Hey.
3: ¿A Esteban?
1: No, es que la camisa está bonita, el color no tiene nada que
2: ahorita
1: ver.
2: Nos da un detalle de su camiseta. Hoy tenemos sección, ¿no?
3: Mañana.
1: Ah, sí, hoy es lunes.
4: Oye, hoy día andamos, varios andamos de tus colores.
5: Oiga, no, mira yo. Pero es que usted siempre tiene los colores de todos los equipos. Menos
4: No. Ahí está mi camiseta del Inter.
5: Pero allá está muy
4: bonita.
5: No me
4: la puse hoy día, pero porque en realidad tengo que estar imparcial, porque hoy día voy al Campín. Claro. Jugamos con usted hoy día, pero en el femenino.
2: Claro, ya vamos a entrar en detalle también del equipo femenino.
4: Venga, Dylan.
2: Yo quiero su contacto a Yandy Mayor. Yo también quisiera jugar con 12.
1: Ah, no, venga. Sí, Lucas es como si fuera jugador más.
4: Ah, claro.
1: Pero tengo que decirle que Lucas no es antioqueño, hermano.
2: Yo estaba hablando de David González.
1: Ah, bueno, pensé que hablaba de Lucas, perdóneme.
2: Ah, bueno, también. Bueno, las dos son viudas.
1: Bueno. Igual no, ¿por qué? ¿Qué pasa? No, un partido normal, correcto, fuera de lugar.
2: Ah,
1: un penal,
2: correcto.
1: Claro.
2: Es que no tengo la imagen, vamos a ver si ahorita, si alguien puede buscar la imagen del fuera de lugar que le pitaron a Fortaleza en el último.
1: Ay, no me vaya a decir que no es,
2: porque
1: no
2: tenemos,
1: es clarito.
2: Porque tenemos la imagen de la Olimpiada, de la piscina olímpica del señor Morelos.
4: Sí, y tanto que me criticaste
2: el clavado,
4: con la roja, con...
1: Pero sí, es
4: no, pero ayer...

0: ayer. Sí, que, y de hecho lo hablábamos con Juanito. Fue realmente, para mí al menos, de hecho lo hablábamos con Juanito. Fue realmente, para mí al menos, digo yo, ustedes ese día me crucificaron con Inter. Y ayer, oye,
1: no, pero
0: yo
1: es no
0: tendría
1: ayer,
0: la cara.
1: Yo no ayer es una vergüenza, hermano.
2: Pero ¿por qué? Si,
1: ¿cómo que por qué?
3: Pero si está más fuera, ese señor estaba en el 2053.
0: Claro, claro, claro. Oye, a Pernilla le pusieron roja. Debiera haber hecho lo mismo con Morelo.
3: Pero si le toca.
0: ¡No!
3: Claro. Lo toca.
0: Lo tocó, güey. Sí, pues digo, con Juanito estábamos ayer aquí, viendo los dos el partido. Le dije, Juanito, no, me dice él que no sabe mucho.
1: Dos?
0: Sí. Él no sabe, me dijo, yo no sé mucho de fútbol, pero eso no fue penal. Cachao. Yo no sé mucho de fútbol y eso no
3: por
0: fue
3: eso
0: penal.
3: Él no sabe de fútbol.
0: No, no,
3: sabe.
0: No, no, no.
4: El penal que no le cobraron a Fortaleza.
3: ¿Cuál? ¿Cuál?
4: ¿La mano?
3: ¿Cuál
4: la
3: mano? ¿Mano? ¿Cuál mano? Ahora sí. Todo, no. Ah, todo lo del pobre robado, al parecer. Todo lo del pobre robado.
1: Por eso le robaron al pobre Fortaleza.
3: Todo
1: que
3: el pobre robado.
1: No, sí. Señor Esteban, ¿cómo está? Oiga, bonita camiseta. De una vez, ¿de quién es?
3: Es de él.
0: ¿Del más grande jugador de toda la historia?
5: De Francia en el Mundial de 98. Ver, de Zidane, de sí, tu jugador favorito.
0: Del más grande de toda la historia. Para mí.
1: ¿Para usted el más grande?
0: Para mí. Para mí,
1: claro, por encima tú, de...
5: Él tiene descendencia francesa.
0: Por eso te estoy diciendo que para mí es el mejor de toda la historia. Para mí.
5: Zinedine Zidane, hincha del Olympique de Marsella. ¿Sí o no, Daniel?
0: Exactamente, pero obviamente canterano del Cannes.
5: Sí, la camisa que usaron en la final contra Brasil, que ganan 2-0 en el 98. Y bueno, para que vea, los problemas déjenselos a Dylan. A él le gusta defender lo indefendible y...
3: ¿Pero qué? O sea, ¿quién fue, hermano? O sea,
1: diciendo que no fue penalti.
0: Oye, y ayer escuché toda la transmisión. Primera vez que lo escucho criticar tanto a Rengifo.
1: Oiga, sí.
5: Ayer jugó mal.
1: No, pero oiga, ayer lo tuve de frente y le dijo algo al señor
0: Rengifo, ¿no?
5: Le mandé un besito.
0: No, te amo, le dijo, te amo.
5: Todo lo que dijeron es IA, dijo Dylan.
1: Ah, ¿sí?
5: Ah, eso sí, así.
1: Inteligencia alcohólica. Bueno, vamos con Pegacor y vamos a hablar del primer tema del día de hoy, 11 y 16 de la mañana, porque vamos a recordar la fecha del fin de semana, pero con Pegacor.
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1: La fecha empezó el día viernes con el partido entre Jaguares Chicó, ganó el conjunto de Montería 1-0 y el empate 0-0 entre Alianza Valledupar contra el Deportivo Pereira. Luego, a las 2 de la tarde, el día sábado, Águilas Doradas 1, Millonarios 1. Y vamos con el análisis de este primer partido, porque, oiga, las canchas acá en el fútbol colombiano sí son horribles, ¿no?
5: Hasta ahora se da cuenta de eso.
1: Pero son, uy, sí, yo vi esa cancha del cincuentenario y
4: horrible, desde la primera fecha está así.
1: Dios mío, o sea, está mejor la del Olaya.
4: Literal.
1: Con todo respeto. 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Eso es bien. Terreno para jugar así sea fútbol amateur, pero el cincuentenario, qué horrible.
3: ¿Qué pasó? ¿Por qué me mira?
1: No, es que ahorita me descargo con usted. Un partido en donde empezó ganando Millonarios con una gran jugada de André Estupiñán junto a Sebastián Valencia y luego el gol de Leonardo Castro. Y luego viene un autogol del señor Rodrigo Ureña, luego una gran jugada que hace Zarales, el extremo izquierdo de Águilas Doradas, creo que se llamaba Zarales, si mal no recuerdo. Y llega el empate, pero sumado a eso, llega dos cosas polémicas que dejó el partido de Millonarios y Águilas Doradas. Y voy a empezar con algo que ocurrió. Se lesiona a Rodrigo Contreras en el primer tiempo y en el segundo tiempo entra, en ese primer tiempo entra André Estupiñán, partícipe del gol de Millonarios. Pero sumado a eso, el señor Fabián Bustos saca el mejor complemento de su equipo de lo que iba de partido. ¿Por qué?

0: nos lo va a explicar. Y ahí es donde hace malos cambios el profesor Fabián Bustos con Millonarios y llega el empate de Águilas Doradas. Acá lo que nos dice el técnico de Millonarios, el señor Fabián Bustos, sobre el cambio y si el señor Andrés Estupiñán está disgustado con el director técnico de Millonarios.
1: La variante busca algo distinto para poder ganarlo. Creo que nos faltaba fútbol y la entrada de Daniel, buscábamos eso, ¿no? De tener desequilibrio con Chaverra por velocidad, un finalizador, y tuve que tomar una decisión. Y yo siempre trato de priorizar el grupo antes de las personas. Obviamente que siento que André lo trajimos, es un jugador bárbaro, suma, positivo. Obviamente está molesto conmigo y tiene razón a lo mejor, pero yo tenía que decidir. Y creía que la forma de ganarlo era con Daniel, con Chaverri y con Leo, acompañado de nuestros dos carrileros y de Leonay intentando ser el que acompaña a los ofensivos en la presión y también en el juego. Obviamente que si hubiéramos conseguido un gol, la razón lo hubiera tenido yo. En este caso, obviamente, André tuvimos porque necesitamos algo más de fútbol. Después por eso salió Chaverra y lo pusimos a Maca porque necesitamos fútbol. Creímos que jugando, como ellos ya estaban abiertos, teníamos chance de ganarlo. No se dio, pero el equipo hizo un buen partido y bueno, seguimos sumando.
0: Yo le pregunto a usted, el señor Daniel Muñoz. Le contratan al actual goleador de la liga, 13 tantos, sí, con el Pasto, André Estupiñán. ¿Usted lo tiene en el banquillo?
2: Por supuesto que no, lo trato de utilizar porque se supone que viene con estatus de goleador, de alguien que sabe definir en el área y no, o sea, para mí al menos lo utilizo lo más que puedo. Complemento y trato de que también mis otros jugadores exploten sus atributos para que en este caso poder ganar y sobre todo ante un equipo que me imagino que en la práctica Millonarios debería ganarle.
0: Sobre el papel, sí.
2: Sí.
0: Sobre el papel tenía que haberle ganado.
2: Sí, por eso
0: pero
2: te digo.
0: Pero cuando usted juega en contra del árbitro es muy difícil.
2: Pero usted cree que...
0: No, es que ya ahorita vamos a ver la imagen.
2: No, pero por eso te digo que en cierta forma también hay un punto importante ahí. Que en cierta forma también el... Para mí, yo te lo he dicho. Millonarios no merece tener un técnico tan malo. Yo de verdad te lo digo. Yo de hecho lo dije en otros programas. ¿Eh? No es algo que yo estoy diciendo ahora y toda la cosa. No, para mí Bustos no es un técnico para Millonarios. No, para mí no. Un técnico para mí para Millonarios es un Haaland, es un técnico más ofensivo, pero no como que a mí no me calza Fabián Bustos y Millonarios.
0: Se equivocó Fabián Bustos con los cambios, Dylan.
3: Sí, claro, totalmente. Y pues eso de que está en contra del árbitro. No se me hace, hermano.
0: No, ahorita vamos a ver la imagen.
3: No.
0: Ahorita vamos a ver la imagen. Pues
3: ahorita la vamos a ver, pero...
0: Bueno, es claro, que también, ¿cómo le preguntó a usted que está acostumbrado
3: no,
0: a que le
3: hemos venido ayer? Diciendo que Fabián Bustos no es un buen técnico. Ustedes lo defienden en ocasiones, pero Fabián Bustos...
0: Yo nunca lo he defendido.
3: Sí.
0: ¿Cuándo lo he defendido?
3: No me acuerdo,
4: cuando
3: pero...
4: puso su famosa línea de cinco.
2: Exacto.
3: Sí. Dice, ay, línea de cinco no es defensiva. Ah, no es defensiva. Oh,
0: bueno, pero no jugó ahorita defensivo
3: se contra
0: eso.
3: Se contra
4: no, yo estoy contento que siga Bustos. Me ha hecho tan feliz.
3: Que siga el profe.
4: Me ha hecho tan feliz.
2: Que siga perdiendo.
4: Que mira, siga ahí.
2: Es que si te decimos en el sentido de que queremos que Millonario no le vaya bien, claro, te voy a decir, perfecto, sigue Fabián Bustos, siguen perdiendo, siguen con la misma tónica que han tenido ya hace dos torneos, de no clasificar entre los ocho. Pero si te soy sincero, y en cierta forma, Millonarios, como un equipo grande, me gustaría que representara a Colombia en torneos internacionales y toda la cosa, representara al país. No, no
3: mejor que lo representen sí,
2: no,
3: otros.
2: No, por no, eso te estoy diciendo.
4: Yo tampoco.
2: Te digo, no, sí, igual, o sea, en el obviamente en el contexto nacional, obviamente sigue perdiendo, me da lo mismo. Pero como te digo, no es un técnico Fabián Bustos para Millonarios. Yo te lo digo.
0: ¿Usted en qué posición de la tabla está, Dylan?
3: Uy, déjeme ya reviso, pero tengo tres partidos menos, entonces...
0: Sí, tres partidos
3: menos. No,
0: la mayoría tiene partidos menos.
4: Sí, yo también tengo partidos menos.
0: Por si acaso.
5: Nacional está décimo en la tabla.
0: Ah,
5: pero tenemos tres partidos menos.
0: Once. No, ya era eso.
3: Ya, pero Millonarios está octavo.
0: Con dos partidos menos también.
3: Un partido más que Nacional y solamente un punto más.
5: Solamente un punto.
0: Por eso, entonces, ¿qué pelea?
3: Yo, no.
4: Por eso.
0: Llevamos cuatro partidos de liga.
4: Entonces, pues, respétele el proceso a Bustos.
0: No, tampoco.
3: Ahí van encima, ¿no?
4: Está haciendo más que el semestre pasado, está metido entre los ocho.
3: Sí, ya está clasificado en los ocho.
5: Gracias.
2: No. ¿Y usted qué hace con Andrés Tuñón?
4: No, pues debe ser titular. Más que todo ahora con la lesión de Contreras. Yo no entendía por qué jugaba Leo Castro por encima de Tuñón.
2: ¿Es grave?
0: Lo de Rodrigo, como al parecer, sí. Por ahí sus 3 semanitas y larga.
3: Ah, bueno. Pensé que era más, pero...
0: No, pero para nosotros es una baja sensible.
3: Obvio, la más sensible. Creo que es el mejor jugador.
0: Como usted tener a Aimer Machado, no tenerlo en
3: el... Claro, que se lesione.
0: No tenerlo allá en el consejo arbitral, muy jodido. Y luego de esto viene esta jugada en particular. Tatán se me va a llevar a poncharla. La mano no pitada a Millonarios. Y vamos a hacer la ronda para cada uno de los panelistas. No quiero utilizar esta frase porque la utiliza un narrador que me cae mal. Pero, pero ¿fue mano?
3: Pues mano es.
0: Ah, bueno, listo, gracias. No. ¿Por qué no?
3: Pues porque, a ver, es que si nos regimos por imágenes, pues todas las acciones son penal, son mano y...
0: Claro.
3: No, hay que ver ese video. Hay que ver ese video.
4: ¿Sabe qué es? Y una situación muy similar al día que debatimos la mano de Millonarios y la mano del Medellín.
0: Sí,
4: que pega en partes distintas. Digamos, en esa imagen se ve que le pega en la parte que está más cerca del cuerpo. Si hubiera pegado en la mano, mano, es penal.
3: Sin embargo, le rebota en la barriga. Es no, un balón que uno,
2: primero
3: uno,
2: le pega en la mano y después
3: uno
2: en la barriga.
3: Está muy, muy, muy cerca, demasiado cerca el jugador.
0: Pero mire el gesto del árbitro. El árbitro la tiene pegada. Yo no la veo pegada. No,
3: el árbitro sí se dio garra. Pero sí,
0: pues, por eso.
3: Pasa, sí, pero lo que pasa es que en la acción, el balón le da en la barriga y sale a rebotar a su mano.
0: Pero es mano.
3: Pero
0: esa mano no tiene nada que estar ahí.
3: Pero es que, sí, yo sé que no tiene que estar ahí, pero hay una regla que si rebota y te da la mano,
0: dependiendo del lugar de la mano.
3: Eso, dependiendo de dónde rebota y qué tan lejos esté el lugar de donde rebota a tu mano.
0: No,
3: está muy cerca.
5: No, para mí no es penal.
0: Ya, pero quítese la camisa.
5: No, no es penal nunca. Hoy vengo de azul y eso no es penal.
0: Pero es que si usted se pone a mirar la señalización del árbitro, dice pegada. Yo no la veo pegada.
4: No, no, sí, el árbitro está mal.
5: El árbitro lo de menos.
4: No puedes decir eso, pero...
0: ¿Por qué el árbitro lo de menos?
5: Porque es que el gesto que está haciendo es incoherente a lo que...
0: Ah, por eso
3: no sabe lo que está pasando. Es penal, así,
5: pero es que
3: así,
5: no es penal.
3: Así no haga ese gesto, no es penal. O sea, que haga su gesto no hace que sea penal. Uh-huh. ¿Sí? Que él se equivoque haciendo el gesto no significa que sea penal. Sí, está equivocado.
5: Se equivocó en el gesto, pero no en la decisión.
3: Pero la decisión sigue siendo la misma, porque es que rebota en la barriga del jugador y le llega a la mano.
0: Porque el VAR no llama, aunque sea para... Porque de pronto puede ser de interpretación también.
3: Sí, por eso, es de interpretación.
0: El VAR se llamaba Luis Fernando Trujillo, el que no supo interpretar la mano, ¿cierto? Él es el presidente del Colegio del Valle, el Colegio de Árbitros del Valle. El semestre anterior perdió la prueba física. ¿Esos son los árbitros que coloca el señor Imer Machado en estos partidos?
3: Pues eso es VAR, ¿no?
0: No.
3: El VAR, ¿para qué necesitas prueba física?
0: No, no importa. ¿El señor Fernández Trujillo también es árbitro central?
3: Sí.
0: Por eso, y entonces, si no pasa prueba física, ¿usted cree que es catalogado central?
5: Pero es que ahorita está...
3: No
0: importa.
5: No, pero es que ahorita está sentado al frente de una pantalla.
0: No importa.
5: Mientras no esté ciego, que eso es lo que importa en el VAR.
3: Sí, exacto.
0: Pero pruebas físicas...
3: Pero pues, dígame, ¿para qué necesitan las pruebas físicas para sentarse acá y mirar ahí la cámara?
0: Porque cuando sea el juez central en su partido y ocurra algo, usted va a decir, no pasó las pruebas físicas.
3: No, pero esta
0: eso
3: sí, pero las pruebas físicas son para...
0: todo.
3: No, pero es que usted no me puede decir que abarca todo porque las pruebas físicas...
0: Claro, porque no están en
3: el
0: 100% para hacer el rendimiento de un juez.
3: No, no están el 100% físicamente para sentarse en una silla. Ay, no, entonces ahí sí estamos, espero, en la inmunda.
5: Pídale prueba física al que está haciendo el gesto malo. Ese sí.
3: Menos de que tenga una hernia en la espalda
0: baja. En la hernia, sí, en la hernia.
3: En la espalda baja o en las piernas, pues él puede sentarse y ver una pantalla e interpretar. Eso no le pide que esté corriendo.
0: Pero igual no pasó. No pasó el examen.
3: Físicas,
0: no importa.
3: Pero esto
0: no,
3: no
0: pasó.
3: Ahora, las pruebas físicas.
0: Y se equivocó porque no llamó al juez central. Tenía que haberlo llamado. Mire, hay una supuesta mano.
3: No, porque es que eso es de interpretación. Oh. ¿Qué pasa cuando es de interpretación? Solamente el VAR lo puede llamar cuando es un error claro y obvio. Claro y obvio. En cambio, tú ves la opción y dices, bueno, para mí es penal. Para ti no es penal. Es interpretación. Lo que interpretó el árbitro es su
5: decisión.
3: Su decisión, porque aparte estaba en una zona donde lo veía. Es una zona muy cercana. No es como que estuviera muy lejos. Estaba ahí, lo vio, dijo, no es penal. Interpretación.
6: Mira, lo que dice la internacional, la norma, en cierta forma, del árbitro.
4: La versión del VAR.
6: Sí, exactamente. Dice, no es penal.
4: International VAR.
0: Okay.
6: No es penal si el balón rebota directamente desde otra parte de su cuerpo. O sea, pum, pum. Eso fue lo que hizo.
5: Y no es penal.
6: No es penal. Ahora, sí puede ser penal. Ahora, en este caso, la mano o el brazo que están despegados del cuerpo, cosa que en ese momento no pasó porque claramente se ve el balón, el brazo ahí.
0: Yo no le veo el brazo así.
6: No, pues yo, mira, pero...
0: ¿Tata no se le ve el brazo así? Así, mire, así.
6: No, así está, literalmente está así.
0: El brazo no está así, está así.
3: No, déjeme le tomo una foto y verá que está así.
0: No, el brazo está así.
4: Está
0: no,
4: como un rebote, está así.
0: Está abierto.
6: Yo lo veo así.
0: No,
3: nunca. Yo lo veo así. No. Y con el puño cerrado.
0: No lo tiene
3: es
0: pegado.
3: Es que el man está así. Es que no hace la
6: pita. Sí, claro.
4: Ah, no, sí, ese es otro tema. Ese es otro tema.
6: Otra cosa.
4: Es otro tema.
0: Pero para Dios mí, mío. Esa mano acá no estamos hablando está de pegada al cuerpo.
3: Sí, no, está pegada.
0: Mire, mire, escúcheme, escúcheme. No está pegada en su totalidad, pero sí está pegada.
3: Y está,
0: no.
3: Es que vea,
0: mire. Pegada es esto. Esto es estar pegada.
6: Mira,
0: al cuerpo es estar pegada.
6: Los dos brazos, los dos brazos. La otra mano sí que no está pegada al cuerpo.
0: Sí, esa, exactamente.
3: Esa
0: es
3: sí
0: verdad,
3: podría bien ser penal.
0: Eso es verdad, la otra está afuera.
6: Por eso ajá, digo, está bien acá, claro ahí. Acá.
0: Entonces, es que... Es que a ver si tengo la siquiera, imagen.
3: Es que la decisión...
0: ¿Sí se acuerdan el penalti que le pitaron a Pedro Franco?
3: ¿En qué partido?
0: En el de Alianza Tolima, creo que fue. Que es un centro y él tiene la mano así pegada. Y le pegó acá en el codo.
3: No, pero
0: y él fue el que
3: sí
0: la
3: abre.
0: Pitaron.
4: No, es que él hace el movimiento sí, adicional.
3: Él hace el movimiento.
4: Él hace el movimiento adicional.
3: Que esa la dijimos fue porque
0: ¿está pegado o no está pegado?
3: Pega, no.
0: Está pegado o no está pegado.
3: No es lo mismo, hermano.
0: Pues, no es lo mismo.
3: Escúcheme, David. Si usted está así y le pega acá, no es lo mismo que usted esté así, le pegue acá y haga así.
0: Pero sí, porque, es que no podemos poner la imagen en movimiento. Correcto. Cuando le pega el jugador de Águilas, le rebota acá en el pecho, y le pegan la
4: por
0: mano.
4: Por eso, ahí hay varias.
6: Claro, por eso.
0: Él hace, peor eso, pero él hace esto.
3: No, ay, pues porque, no.
5: Está pegando el balón.
3: Mire, no, si va hacia
0: por
3: atrás.
0: Por lo mismo.
3: No,
0: pero si él hace hacia atrás, no, escuche, entonces en ningún momento la tiene
3: blanco. No, porque no, es que no, lo que está haciendo él es despejar el balón con el brazo. En cambio, a él el balón le está despejando
0: despeja
3: el brazo.
0: Por eso, sí. Si en la imagen, si él tuviera esto pegado al cuerpo, él no hace esto.
3: No, porque
0: se queda quieto.
3: Él lo tiene, no, él la tiene, él tiene el codo tiene pegado el codo, a
0: listo,
3: su coxis.
0: Está así, supuestamente está así.
3: ¿Y qué pasa? ¿Y qué pasa? El balón, a ver, son jugadores de fútbol profesionales, entrenan todos los días, le pegan duro a la pelota. Pero está ¿qué? A menos de un metro, a menos de un metro. Era un centro duro, entonces es normal que cuando te rebote y te pega, o lo que haga, te rebote y te pega, te va a empujar la mano, porque tú tienes la mano sin fuerza.
6: Pero es que Dylan, ahí está claro, o sea, está claro que las posiciones de los brazos ya te indica ya que la mano, la otra está pegada y la otra está suelta. Ah, o sea, si hubiera pegado, por ejemplo, ya, hagamos el efecto contrario. El
0: si
6: balón,
0: le pegan la otra mano es un penalazo.
3: Sí, si le pegan la otra mano,
6: diciendo,
3: sí, claro.
6: Si hubiera sido la otra mano, claramente, porque la otra está así, o sea, no, ni siquiera está pegada al cuerpo, ahí sí te la compro, te digo sí. Pero esta está claramente pegada al cuerpo y más encima rebota en el cuerpo de la persona

0: de Millonarios. Oh. Ah, ya.
1: Y sigue mucho hincha de Nacional. Usted ya.
2: Ah, es que a usted también le gusta Nacional.
0: Claro. Venga, sí, todos al Instagram de David
2: a decir que es
3: Nacional. Oye, pero se veían los dos muy, muy, muy bien en el Instagram de Casa Verdolaga, ¿eh?
0: Ah, sí, estaban bonitos.
2: Es que todo el mundo participa. Es que mire, en el Instagram, ya tengo el video.
1: Vaya rotando la imagen.
3: A ver.
1: Porque para mí es penal.
3: Nosotros la vimos.
4: Nosotros la vimos aquí.
0: Nunca, sí.
3: Nosotros la vimos aquí.
0: Para mí no es, no, eso no es.
3: Si quieres, sí. Nosotros ya la vimos. Es. Ya la vimos. Mire, vamos a volver para atrás. ¿Eh?
1: No, eso es penal.
3: ¿No es penal?
1: No es penal.
3: Yo te lo digo. Si hubiera sido penal, te lo digo, sí. Es penal y toda la cosa, pero no es penal.
1: Es que ni siquiera le pega acá.
4: Pero primero rebota en el...
3: ¡Pero le pega acá! Y está...
1: El antebrazo está pegado al cuerpo.
4: No.
1: Ah.
4: Por eso, pero lea la norma. Lea la norma.
0: Daniel, ¿puede leer la norma otra vez, por favor?
1: Espera que le dé la cara a Esteban.
3: El balón rebota directamente de otra parte del cuerpo.
0: No es penal.
4: Pero le ha pegado en las costillas, en la panza, que es donde le pega... Es penal.
0: Sí, si lo hubiera pegado directamente a la mano.
4: Es penal.
0: Pero como le pega primero en las costillas y después en la mano, no es penal.
1: Yo no veo que le peguen en las costillas.
0: Sí,
4: no,
0: se le.
4: ¿Cómo que no?
3: Mira ahí está la imagen, güey.
4: ¿Cómo que no? O sea, se le mueve hasta la camiseta.
0: Si usted está. Sí. Se busco el.
4: Por eso el efecto del balón va hacia arriba porque le rebota en el cuerpo. Si ahí no, está. Seguiría derecho.
0: Exacto. Sí, señor.
1: Culminó ese partido, empate 1-1 entre Águilas Doradas Millonarios. Luego, yo pensé que ese partido iba a ser de goles. Deportes Tolima contra Bucaramanga, 0-0.
0: Palinsomnio.
1: Ay, qué sueñito. Luego viene Mateo, Santa Fe, América de Cali. ¿Qué ocurrió en este compromiso?
4: Pues primero lo que adelantamos después de los titulares, una batalla campal, que el partido estuvo suspendido. Yo la verdad pensé que no se iba a terminar jugando. Al final, sin estimar, fue después de una hora que se reanudó el partido.
1: Aproximadamente.
4: Sí. Entonces, pues ya todo eso pasa en un segundo plano, pero igual es lo mismo hacer el llamado a la conciencia de que esto no puede seguir pasando y no puede pasar. Así sea en el Campín, en ninguna cancha, entre ninguna hinchada. Y acá no importa quién sea el que inicie, quién sea el que provoque, quién sea el que origine todo ese tipo de enfrentamientos. Son cosas que no pueden pasar. Hay gente que decía, ¿cómo va a pasar esto en una semana donde todos estamos solidarios? Yo creo que con esa catástrofe que tuvimos o sin esa catástrofe son cosas que de igual manera no deben pasar, ¿sí? O sea, no se puede justificar que no debería pasar porque estamos más unidos. O sea, si estemos unidos o no estemos unidos, estas imágenes lo único que hacen es reflejar mal al FPC, que es lo que nos termina perjudicando a todos, creería yo.
1: No, vea.
4: Que nos termina perjudicando a todos, creería yo.
1: No, vea esta imagen. A mí me molestan por meter una correa. Inclusive hasta monedas. ¿Dónde está el filtro de seguridad?
2: Llevar la coquita al almuerzo.
4: Hinchas en América también están igual, con armas cortopunzantes. Por eso, lo mismo.
1: Hay una imagen, es que voy a ver si todavía la tengo acá.
0: Uno no puede entrar a bombón, boom. Iván y entra
1: en
0: esos.
1: En serio, uno no puede entrar así sea, no comida, nada.
2: No puede entrar nada.
1: ¿Cómo hacen para colar un cuchillo de cocina? No sé cuántas pulgadas
5: eran. Banderas.
4: Sí, en las banderas,
1: pero usted,
4: entre los bombos.
1: Usted ha visto cómo es el registro en el caso de Millonarios, cuando es el PMU. Eso le hacen abrir. ¿Cómo es el registro en el caso de Millonarios, cuando es el PMU? Eso le hacen abrir toda la bandera. No.
0: Pero igual lo hacen.
1: En la logística de Santa Fe también
4: es lo mismo. Es lo mismo para
1: entonces,
4: todas las barras.
1: Entonces, ¿cómo hacen para colar todas esas armas?
4: Ellos tienen sus mañas de cómo meter eso. Que pasen todos los filtros, pero es... Ahí es donde se ve la seguridad, por ejemplo, como lo hicieron en el Partido Nacional. Mire, que hicieron la requisa antes del partido.
1: Hay una imagen, se la voy a enviar en este preciso instante. No fue la requisa que hicieron en el partido contra Independiente de Santa Fe, sino a uno de los buses que llevaba hinchas de Atlético Nacional. Ya le voy a mandar la imagen a Tatán para que se den cuenta que llevaban las dulces criaturas.
4: Las hinchadas inofensivas.
1: Pero bueno, hablemos de la pelotica, Mateo.
4: Bueno, Santa Fe, 6 cambios respecto al partido que jugó frente a River. En la defensa, 2 cambios. Jugó Jason Angulo y jugó Escarpeta por Olivera y Cristian Mafla. En el medio de campo no estuvo Daniel Torres por prevención. Estuvo Cante en su lugar. No jugó ni O'Brien ni Alexis Zapata o Frasica titulares. Fue Maxi Lovera con Luis Ángel Palacios. Y en la delantera jugó Fagundes en vez de Hugo Rodallega. Creo que un partido que no fue lo mismo después del parate, pero que Santa Fe mereció por lo menos llevarse la victoria. Algo similar a lo que le pasó con River, generó mucho, pero no concreta.
1: Ojalá no sea

0: acostumbren al cero nomás.
1: No, pero antes de River habíamos ganado 2-0.
0: Ah.
1: Y antes de ese 3-0. ¿Eh? Y así.
2: No, por
3: ojalá
2: eso...
3: no se acostumbren al cero.
0: Ojalá no se acostumbren al cero.
2: Lo mismo.
0: Repeto, se equivocó con cómo planteó el partido.
1: No, porque es el mismo planteamiento, solo que con distintos nombres. La única preocupación es la lesión de Kevin Balanda, que parece que es la ruptura de los ligamentos cruzados.
0: Ah,
2: ella.
1: A esperar confirmación por parte del club. Entonces, lo seguro es que no juega la vuelta con River. Y pues ahí es donde uno se da cuenta del equipo, que lo hemos remarcado en todos los programas, que Santa Fe tiene un 11 para ser titular, y que cuando a los suplentes tienen que ser llamados a ser titulares, les cuesta. Y eso se vio frente al América, aunque pues generó mucho más y pues no logró convertir.
0: Dejó también, más allá de lo que ya ocurrió
2: para el asado,
3: usted se medio corta como una vez.
0: Se me adelantó, pero todavía no. Pero ya vieron en pantalla. Eso lo incautaron en uno de los buses de hinchas de Atlético Nacional. Increíble, ¿no?
3: Dios mío.
1: ¿Parte para qué?
0: Ya puede quitar la imagen, tratando de nos quite.
3: Palazado.
1: Sí, porque venga, pero vea, un hincha de Fortaleza.
0: Vea que en ese partido
3: de
0: también
3: el paso
0: dejó,
3: estaba largo en el estadio, ¿no?
0: Vea que dejó también otras dos imágenes muy impactantes. Cuando empieza a ingresar los hinchas de Independiente Santa Fe, uno de ellos se mete a la gramilla y le pisa la cabeza a Jan Fernández.
3: Sí.
0: El jugador estaba tendiendo el suelo porque ya había recibido un golpe. Y pasa un hincha, eso lo subió en las historias Jan Fernández.
3: Ajá.
0: Y le pisa la cabeza al arquero.
3: ¿Y siguieron jugando?
0: ¿Siguieron jugando?
3: No.
0: Por eso, ahí va mi primera pregunta. Para usted, ¿se tenía que haber continuado el juego, reanudado el juego?
3: No.
0: Eso para Esteban, para usted, Mateo. Para usted.
3: No.
0: Ahí se equivocan. Se equivocan.
3: Sí, claro, eso me recuerda mucho a una vez, la última vez que hubo también un enfrentamiento entre Santa Fe y Nacional. No sé si usted se acuerda, que también me recuerda una imagen de un hincha, si no me equivoco, Atlético Nacional, pisándole la cabeza a uno de Santa Fe. Ese partido se siguió jugando, ¿verdad? Sí. Es unas decisiones que uno no entiende, porque fuera que, bueno, hubieron desmanes, no salió ningún herido, pero es que literalmente, tanto en ese partido que recuerdo como en el partido de antier, muchos serios, y cómo le van a pisar la cabeza a un jugador.
0: Pues,
3: y es que es el mismo jugador el que se queja, el mismo, él es el que sube a historias, los videos donde se
0: venga,
3: ve,
0: pero el árbitro ahí al lado y no dice eso nada en la comisión de Di Mayor, ¿o qué? ¿Quién era el juez central en ese partido?
1: Ya le digo.
0: Y sumado a eso, tengo el registro que fueron 17 heridos.
1: Sí, hasta lo que salió de información.
0: Y un fallecido.
3: Árbitro fue, el árbitro fue Moncada.
1: Alejandro Moncada.
3: Con un solo herido, baila. No hay que seguir jugando.
0: No,
3: y menos si hay un muerto.
0: No, o sea, no. Un muerto. Un fallecido, mejor, para que suene mejor. Un fallecido, y sumado a eso, la gente que ingresó al campo. Es que sí, ya no había ningún tema de seguridad ni nada de las garantías. ¿Cuántos partidos después de, así sea un hincha que haya ingresado al campo, a la gramilla, cancelan el partido? O dicen, no tenemos... Y ahí es también donde se equivoca la América. Venga, no hay garantías de seguridad, vamos bueno, a esto sí. para escritorio. Exacto. Y me gano los 3 puntos.
3: Y Jan Fernández debió decir, venga, me pisaron la cabeza, yo no voy a seguir jugando, hermano.
0: Ahora, Jan Fernández, después de que termina el partido, se equivoca.
1: Sí, también sí.
0: Y puede tener una sanción de hasta de 3 a 8 partidos. Más unos salarios mínimos. Porque llega, confronta a la hinchada y hace actos obscenos.
3: Uh-huh.
0: Y eso es de 3 a 8 partidos de sanción. Primero eso. Segundo, a América le va a tocar buscar plaza.
1: Sí.
0: Yo creo que después de eso, el Campín no se lo van a dar al América.
1: No.
0: Muy difícil. Muy difícil. Y lástima, ¿sabe? Lástima porque hay mucho hincha del América que viene y llena el Campín.
3: Sí, señor.
0: Pero ahí sí se equivocan totalmente. Ya pasamos por el Tolima, pero quiero que escuchemos las palabras del técnico Oliveros con Canapro y la Lotería de Bogotá, porque dejó un full muy interesante con Canapro y Lotería de Bogotá.
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6: Lucas González. Y si no superan esa tusa, pues va a ser muy difícil que cualquier proceso pueda surgir.
7: Está pasando algo, y lo voy a decir con mucho respeto porque lo respeto como profesional, y es que todos están como en la viuda del profe Lucas González. Y si no superan esa tusa, pues va a ser muy difícil que cualquier proceso pueda surgir, porque quieren que llegue una persona y el equipo empiece a jugar de la misma manera, con los mismos hombres, con las mismas situaciones, y cada persona que llega, cada jugador que se adapta acá al club tiene diferentes maneras. Entonces yo creo que hay que valorar el esfuerzo. Yo lo respeto a él porque es un gran profesional y acá lograron cosas importantes, pero también tienen que dejar trabajar a la gente. Tienen que esperar, tienen que darse cuenta que nosotros llegamos para sumar, para construir sobre lo construido, pero yo creo que la gente, los periodistas y todo el mundo que está acá en el Deportes Tolima tiene que empezar a superar esa tusa, porque si no siempre van a querer estar comparando todo y estar comparando cuando uno llega. Eso es como cuando tú estás con un noviazgo, con una persona y cambias de relación y quieres todo igual y no todo va a ser igual.
0: Venga, Ilan, ¿usted está soltero?
3: Depende de quién pregunte.
0: ¡Ah, carajo!
8: Oh,
0: oiga, esa está buena.
3: Si pregunta Rengifo.
0: ¡Uy, sí! ¡Uy, sí! escuché las palabras de profe Libres.
3: No, sí, no, o sea...
0: Oiga, casi llora el profe, ¿no?
3: Yo, sí, eso le iba a decir, se sintió... Yo creo que abrió, mostró su desnudez, la desnudez de su alma.
0: Venga, pero ¿el palito entonces, era para los periodistas o qué?
3: El palito era para periodistas y todo el entorno Tolima, porque todos, de verdad, siempre lo que dicen es... Y incluso nosotros lo hemos dicho, yo lo he dicho.
0: Sí, usted, nosotros no.
1: Sí.
0: Usted.
1: No,
3: pues, pero la gente lo piensa.
0: Venga, pero ¿en serio hay viudas por Lucas? Un sí, técnico obvio, perdedor,
3: hermano, con el pero lo tenía en octavos de Libertadores. En un momento todos decían que Tolima era el mejor equipo que jugaba en este...
0: ¿Pero viudas por un técnico que no ganó nada?
3: Pero igual, es un técnico que tiene un proceso, o sea, es un proceso muy bueno.
0: Proceso. Y que les debe prometió... ¿Pero usted sería viuda de un técnico que no ganó nada?
8: Pero pues si me dejó en octavos de Libertadores...
3: Y cielo y tierra.
8: Exacto, o sea, si el man llegó, me dulzó el oído y me dejó...
0: Yo sería viuda de Alberto Gamero.
3: Venga, si a usted una china por ahí, cualquier vieja, una vieja muy bonita, mejor dicho...
0: ¿Para que me meten problemas?
3: No, no, no, le estoy haciendo una... Una vieja hermosa.
8: ¿Usted sabe cuál vieja?
3: No, vieja X, él no la conoce, es una vieja hermosa, viene, le endulza el oído, le dice, ay, Davidcito, no, tú eres muy bonito, me encanta todo lo que haces, cómo diriges el programa,
0: piensa por A,
3: etcétera, etcétera. Usted, y después de repente, de un momento a otro, va y se besa con otro man, ¿usted no se achanta?
0: ¿Por qué? Si no fue nada mío.
8: ¿A usted le ha pasado
0: si
8: eso?
0: Si no, Dylan, me dio nada.
3: ¿No?
0: ¿Te ha pasado, Dylan? No, ¿en serio que no? O sea, usted es un romántico en PDF. Sí, si usted se deja tocar por eso.
3: No, yo le escribiría un PDF. Oh.
0: ¡Ah, carajo!
8: Las no, cartas modernas.
0: Las cartas modernas. Le mando una nota en Instagram. Le dedico una canción.
8: Le dedico un reel.
0: No, pero en serio. No, venga, lo que dice el profe es muy cierto. Dejen trabajar.
8: Sí,
0: pero,
8: sí.
0: Usted ha tenido para trabajar, profe, pero no ha dado resultados. Entonces... Ah.
3: Sí, claro, sí, eso es verdad, o sea, pero uno sabe que para hasta las máquinas lo saben, que para emparejar con un Bluetooth toca desvincularse del anterior.
0: Este está
3: qué sabio,
8: sabiduría.
0: Qué romántico.
8: Pero es romántico actual.
0: El amor.
8: PFS, no. Ahora ejemplos con Bluetooth. Mucha modernización en el amor.
0: Ya me escribieron, me metí un problema.
9: yo me pregunto una cosa, David, ¿eh?
0: Señor.
9: Yo creo que el mensajito, bueno, él dice claramente es periodista, pero yo creo que también, en cierta forma, nombrar a un técnico que ya se fue y que ya está en otro equipo del fútbol colombiano... También
0: es muy feo, eso sí
8: le baja.
0: Imagínese usted ir a una rueda de prensa y, profe Liberos, es que imagínese que el profe Lucas hacía esto y esto y esto. Sí, pero estoy dirigiendo yo.
9: Exacto. Claro.
0: O sea, ahora sí, deje de trabajar.
9: Claro, sí, sí, sí. Pero
8: no tiene que mencionarlo, ¿no?
9: Referirse a otro técnico que ya se fue y que ya está en otro equipo, para mí, no sé, es feo ver el trabajo de tu compañero. Por lo último, lo único que debería decirle, oye, le deseo lo mejor, mucha, ¿dónde está?
8: Claro, pero ahora
0: día, tampoco tratarlos de viudas.
9: Y tratar no. de cerrar.
8: Y es que es el equipo al que está dirigiendo también tiene
0: aquello. No, y además, ¿sabe a quién me sonó un poquito? A Risueño.
1: Sí.
0: En serio, me sonó un poquito a Risueño, no haga eso. Y además, Mateo, fútbol no está mostrando el Tolima. Así que trabajar, que uno diga, dando resultados, tampoco.
8: ¿Y cómo camella?
1: No, y pues que la planificación era lo que hablábamos, el Tolima no planificó bien, hasta el momento futbolísticamente tampoco le está dando, aunque pues ha jugado, entre comillas, algún que otro buen partido, pero es un tema de que el proceso y el famoso proceso que piden tanto los entrenadores, pero en un equipo como el Tolima que venía dando, entre comillas, resultados, no puede tener un momento como el que está atravesando actualmente.
3: Pues sí, venga, pero acá la pregunta es, Mateo, si le preguntan que usted está soltero, ¿qué dice?
1: Pero eso. ¿O que sí?
3: ¿Y si le preguntan a usted, David?
0: No.
3: No responde, no sabe, no responde.
0: No estoy soltero.
3: Ah, ¿no?
0: No.
3: Pero si lo nuestro era secreto, David.
9: ¡Oh! Yo sé. Es que está yendo mucho a casa de Erdolaga, pero por ti. Bueno, ya.
0: Venga, 0-0 y el Bucaramanga no es que tenga la tromba. No. O sea, no tiene el super equipo, profe. Uh-uh. O es que, yo no sé, miremos la nómina de ese partido entre el Tolima y Bucaramanga. ¿El profe utilizó mixta pensando en el partido de Libertadores?
8: A mí me hace falta una hincha del Tolima que venga acá y hable.
0: Sí. Vea, y que responda también la pregunta que hizo Dylan.
8: Si está soltero. Sí. Vea,
1: esa fue la nómina del Tolima con el Bucaramanga. Sí.
0: A ver.
1: Volpi, Arrieta, Osorio, Angulo, Junior Hernández.
0: Ahí normal.
1: Normal.
0: Sí.
1: Guzmán.
0: Normal.
1: Martínez. Normal. Martín, normal. Sánchez, Luis Sandoval.
0: El Nietzsche
1: Sánchez, sí. Hurtado, cabeza azotada por un lado, Parra por el otro y Aguayo delantero.
0: ¿Titular? ¿Toda la titular, profe, no pudo contra el Bucaramanga?
3: ¿Quién es el técnico ahorita del Bucaramanga? ¿Peirano?
1: Peirano, sí, señor.
0: Peirano. Ah, profe. Venga, menos. Ya está sonando el profe Bustos. Mucha excusa. Siempre saca una excusa por rueda de prensa. Trabaja. Si usted dice que trabaja, pues muestre resultados contra el Tolima, con el Tolima. ¿O es que estaba pensando en el partido de Independiente del Valle? Porque entonces.
1: No, yo había pensado, hubiera rotado.
0: Sí, exacto, pero puso toda la titular.
1: Ajá.
0: Toda. Pero bueno, sí que es cierto. Bueno, el viaje yo me imagino que viajarían el hoy.
1: Hoy. Igual que Santa Fe.
0: Bueno, no sé. A mí eso.
3: ¿Santa Fe viaja hoy?
1: O sea, si no se va el día hoy en la noche o mañana en día de las mañanas. No,
0: yo creo que tienen que viajar hoy. Mañana queda muy,
1: muy pesado.
0: Tienen que entrenar. Ajá. Claro. Ni modo de que sería que viajen. ¿Cuánto dura el viaje que van a hacer? ¿Es como 6 horas?
1: Como 6 horas.
0: No, sin escala.
1: 6 horas.
3: Ah, no.
0: 6 horas.
3: Yo iba a decir qué tan rápido vaya el caballo.
8: Ah, oh, dirá.
1: Por eso no llegó a octavos de copa, ¿sí? Por ir en caballo.
3: Increíble.
1: No.
0: Tata, me parece escuchar a Ricardo Martínez. No, Dios mío. Venga.
10: Está fino.
0: Está fino, Dios mío. 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
0: 11:51 de la mañana. Luego de ese partido de empate soso entre Atlético Bucaramanga y Deportes Tolima, bueno, ya habíamos mencionado el empate entre Independiente Santa Fe y América de Cali, llegó el debut de Juanfer. ¡Wow!
8: Se estaba pidiendo el mejor equipo visitante, ahí lo tiene, a Cúcuta.
0: Siempre pero se me adelantó, pero bueno.
8: Pero es que quería ya dar mi respuesta.
0: Está bien. Ah. ¿Paraste el Cúcuta?
8: Sí.
0: Batacazo.
8: Claro. Sí.
0: Batacazo bravo. Uh-huh. Uy. ¿El Medellín cuánto habrá metido en hinchada ese partido? Por ahí son 20.
1: Por ahí, yo creo.
8: Metió 17.802.
0: Claro. Oiga, y ni para el debut de Juanfer llena, ¿no? Parece un equipito rojo de la capital.
1: El highlight de Juanfer fue pasar derecho con una mague.
0: Uy, terrible, ¿sí?
1: Lindo.
0: Juanfer ni fu ni fa en el debut, 45 minutos, perdió contra el Super Cúcuta. Cúcuta es el técnico.
1: Peralta.
0: Es el 9, ¿no?
1: Cuando quiere.
0: Ojito con ese jugador.
1: Cuando quiere, tranquilamente es el mejor delantero de Colombia. Pero.
3: Detrás de Morelos. Perdón.
0: No.
9: Ahora empezó con Morelos.
0: Espere, papi, que ya vamos para allá. Es que tengo un guioncito para usted.
3: ¿Lo tengo que preparar?
8: No, pero espere. ¿Usted se va a dejar ayudar hoy o también va a estar de canzón criticando todo?
3: Es mi personaje.
9: Oye. Ahora, después se da vuelta la cosa porque hablamos de tu penal.
0: Sí, espere que ya vamos para allá. Espere que es que lo tengo aquí.
9: Bueno, te digo.
0: Con imagen, video y ya está.
9: Ya, qué bueno.
0: Si no hay foto, hay video.
8: Dios.
0: Para usted fue el mejor visitante, ya lo dijo.
8: Sí, ya.
0: Hasta el momento. Ya vamos con los otros visitantes. Eso cerró el la fecha del día sábado con la derrota de local entre el DIM contra el Cúcuta. El día de ayer abrió la franja Fortaleza contra Atlético Nacional. Y para darle la previa a este partido, el análisis, quiero que escuchemos al técnico Arias, al técnico de Fortaleza, que dijo lo siguiente sobre este partido.
10: Pero en general creo que competimos y jugamos el partido para ganarlo. Infortunadamente no se dio y tengo la sensación que el árbitro influyó mucho. Increíble como comenzando el partido hay una mano y ni siquiera la revisa, no entiendo. Y ya después las otras situaciones que no las he visto en detalle para saber si son o no son, pero lo que sí tengo muy claro es que comenzando el partido hay un penal muy claro y ni siquiera la revisan. Y eso deja ya una sensación incómoda para un partido difícil como que estamos enfrentando hoy.
0: Bueno, sí. La sensación de que el arbitraje nos perjudicó.
1: Se dio cuenta que es dirigir fuera de Nacional.
9: Exacto.
0: Ahora coge más fuerza lo que dijo Guzmán. Yo ya sé cómo es allá. Ya van dos, ¿no?
1: Sí.
0: Ya van dos.
9: Ay.
0: Ya van dos.
9: Ay.
0: Pero hablemos del partidito antes de entrar en las polémicas. Empezó perdiendo Atlético Nacional 1-0.
8: Y merecido.
9: No, ya está.
0: Quiero que se me diga el resumen.
8: Y hasta
0: dígame el resumen del partido. Nada, porque pues, de verdad, el segundo tiempo jugaron con 12.
3: Ay, no. Bueno, empieza el primer tiempo y la verdad me sorprende demasiado porque Atlético Nacional sale con las líneas no presionando tan alto como nos tiene acostumbrados, sino que el que presionaba alto, era Fortaleza y les ganaba muy, muy fácil. Yo creo que, bueno, Diego Arias ya sabe, ya estaba en esta institución, sabe los puntos débiles y que Nacional, más encima el de Lucas, siempre intenta salir por bajo con Campuzano entre los dos centrales, con Tecillo por la izquierda, con Simón García, por la derecha, pero Simón García que no está nada bien, que estaba impreciso, perdió 2-3 pelotas al inicio en los primeros 20 minutos, que casi nos cuestan el gol, gracias a Dios está Armani.
8: ¿Qué regaño le metió Armani?
3: Sí.
8: Uy.
0: Pelotas a las que le hacen falta al árbitro.
3: Y debió regañarlo más duro, de verdad. Claro, eso era para que Simón García no volviera a pisar una cancha.
8: Hasta meterle un calvazo.
3: Y gracias a Dios, claro, hermano, nos salvamos, era el minuto 44 y lo mejor de ahí, el resultado. Nacional tuvo una escapada, dos escapadas por el Chicho, por Sarmiento, porque son jugadores técnicamente e individualmente muy buenos, pero en el colectivo no se armaba absolutamente nada. Imprecisos, con ansiedad, todos querían meter el gol, nadie estaba enclarecido, por así decirlo, y el jugador que mejor, valga la redundancia, estaba jugando, Nicolás Rodríguez, lastimosamente sufrió una lesión que yo en plena transmisión, en pleno partido, dije, este man se rompió los cruzados.
0: Bueno, el Nicolás Rodríguez se vio feo.
3: Sí,
0: feo.
3: Este man se rompió los cruzados, si no es cruzados, es un milagro. Un
0: menisco o algo.
3: Menos mal, se levantó y siguió jugando, pero después en un momento, como a los 15 minutos, dijo, no puedo más.
8: Sí, no.
3: Eso fue lo único bueno, ahí sí lo cambian por Marlos y ahí el equipo desmejoró un poquito, porque más encima Marlos por la derecha sabemos que no es nada bueno. Y cuando decíamos en la transmisión, lo mejor es que este partido llegó al descanso 0-0. Desconcentración en el área, primer gol de Fortaleza por un tiro de esquina y todo pintaba para mal. Tenía que hacer lo que hizo Lucas González, cambió absolutamente todo el equipo. Bueno, la parte ofensiva, metió a Cardona, sacó a Rengifo, metió
8: a Morelos,
3: sacó el Chicho y metió
8: a Ian Poveda.
0: En el primer tiempo jugaron con 10.
3: No, el primer tiempo jugamos como con dos.
8: En el primer tiempo ni jugamos.
0: ¿Chicho qué?
3: El primer tiempo fue Chicho, no. El primer tiempo fue Chicho. Después de Armani.
8: Para mí Chicho no lo tuvieron
3: fortaleza. Bueno, pero el Chicho fue el mejor, fue el que
1: jugó. Por eso, figura contra Fortaleza.
0: No, pero sacaron jerarquía contra
1: Fortaleza. Pero es que fue tan figura que cuando lo cambiaron le dieron vuelta al partido.
0: Ah, por eso, sí, obvio.
8: Pero...
1: igual que Regibo, fue tan figura que los asaron y
0: ganaron. Horrible partido, sí. Es que él está diciendo que no.
8: Por eso está diciendo que fue la figura.
0: No, es que usted está diciendo otra cosa diferente.
1: Pues estamos diciendo que fueron claves porque cuando salieron el equipo pudo remontar. Claves
3: para Fortaleza. Pero el hecho. El segundo tiempo, muchísimo, demasiado mejor. Ian Poveda, el mejor jugador del segundo tiempo. ¿Qué categoría que tenía Ian Poveda? Usted vio el pase que le mete tres dedos a Morelos, se la pone en la cabeza. Y
0: cuando la veo con la otra camiseta, buena que me da rabia.
8: Yo cuando lo veo con la otra cabeza.
0: Con la otra camiseta,
3: lo mejor, bueno, ingresó.
0: ¿Qué le bajó?
3: Ingresó muchísimo mejor Alfredo Morelos, pues a pelear, a hacer lo que mejor sabe hacer.
0: Ay, gol. Ah, no, sí. Gol, lo mejor que sabe hacer es ganarle a los equipos chicos.
1: Fortaleza.
8: En casa Verdolaga está diciendo que no tiene jerarquía.
3: Sí, y hoy, no tiene jerarquía. Es que es un hombre que no tiene jerarquía. Porque ya lo hemos dicho.
8: ¿Ese hombre?
3: Sí, no es jerarquía. Horrible esa celebración. ¿Por qué? Porque sale a cobrar.
0: Hay que criticarlo. Cobrará un partido contra Fortaleza.
3: Sale a cobrar un partido. Es que yo no estoy diciendo que viene Alfredo Morelos. Viene en este partido, pero en términos generales sí le hace falta muchísimo. Pero en este partido, que
0: es el contexto de lo que estamos hablando,
3: lo hizo bien. Partido, en
0: porque
3: este partido,
0: Fortaleza,
3: ya lo veremos después, ojalá se le abra el arco. Y provocó el penal, hizo el gol, estuvo muy
0: metido. Provocó el penal,
3: si le hacen el penal a él, hermano, no me va a decir que no es penal.
0: Provocó el penal, claro, porque
1: se tiró.
3: Se hizo,
8: bueno, el hecho,
0: Edwin Cardona.
8: No,
0: el penal.
8: Yo no había visto un piscinazo tan bravo como el de Robben en el 2014. No,
3: desde Daniel Ruiz. Bueno.
8: Vinicius hizo uno que es contra el Español.
3: Sí, también es verdad. El hecho, y yo cuando vi el penal dije, Cardona se lo va a comer. Sao Paulo 2025.
0: Pero sacó jerarquía contra Fortaleza.
3: Es que ahí es donde me da rabia.
0: Se compra la teoría.
3: ¿Cómo es capaz Fortaleza, sino Edwin Cardona, de cobrar también un penal?
1: Porque es Fortaleza.
3: Y no lo cobra contra Sao Paulo.
1: ¿Por qué se llama falta de jerarquía?
3: Y bueno, ya, de hecho, después llega el gol anulado a Fortaleza, que para mí sí es fuera de lugar, no en la primera acción. La primera acción está totalmente habilitado, pero después del cabezazo, el jugador número 6, que ahorita no tengo la referencia del nombre, está fuera de lugar.
0: Te da muchas gracias por estar en este mano a mano.
8: No, gracias a ustedes por la invitación. Fue un muy buen programa.
0: Yo no le invité, usted vino solo.
8: Ay, bueno, pero toca ser formal, hombre. No, pero sí, estuvo bien el programa, me gustó, mucha risa. Bueno.
0: Nos despedimos, se acaba este mano a mano deportivo del día lunes 24 de agosto. Los esperamos mañana a nuestro horario habitual. Estén muy pendientes de nuestras redes sociales. Nos pueden encontrar como @ el mano a mano deportivo. Y se despide Barbosa, quédese con la programación de Colmundo Radio.
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En ASB Colmundo son las 9 en punto. 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

La esperanza es una semilla pequeña, capaz de producir grandes victorias. Querida familia, les doy la más cordial bienvenida a este maravilloso programa Despertando Corazones. Aquí en Colmundo Radio, la radio que te acerca, les saluda Edgar Jaimes, la voz de la esperanza. Y estamos aquí listos, listos, siempre preparados para brindarles ese mensaje de paz, de amor, de esperanza, de que sí podemos en Cristo. Por eso enfócate, enfócate en lo que tienes, enfócate en lo que sí hay, enfócate en lo que sí eres, enfócate en los que sí están. Aprende esto, por favor, y te irá bien. Y también sé humilde para admitir tus errores. Sé inteligente para aprender de ellos y sé maduro para corregirlos. Aprende a quererte, aprende a respetarte, porque tendrás que vivir contigo toda la vida. Jamás permitas que alguien te menosprecie o te humille. Si te valoras a ti mismo, el mundo a tu alrededor también lo hará. Tres cosas para entender bien. Hay tristezas que solo Dios entiende. Hay ya

0: Santo. Ahí está en Hechos 10:44. Mientras Pedro predicaba, el Espíritu descendió sobre Cornelio y su casa. La salvación también era para los gentiles. Estamos en Despertando Corazones y ahora prepara tu corazón para el mensaje central.
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0: Llegamos a la parte más interesante de este maravilloso programa y es cuando el Espíritu Santo nos dirige, nos guía, nos habla, nos instruye, nos redarguye. Cuando abrimos la palabra de Dios y de ella recibimos todo ese mensaje, esa sabiduría que viene de lo alto. Por eso papel y lápiz y Biblia bien abierta, porque hoy le voy a hablar bien, pero bien bonito de mi papá Dios. Y el título de nuestro mensaje: Dios, eres mi protector. Y este mensaje es cuando ya las cosas se salen de mis capacidades, cuando Dios es el único que me puede ayudar en el entendido de que somos frágiles, más frágiles de lo que pensamos, entonces Dios interviene a nuestro favor. Infortunadamente, muchas personas viven con la sensación de que pueden controlarlo todo. Planean, trabajan, ahorran, construyen, aseguran sus bienes, cuidan su salud, cuidan su cuerpo, protegen la familia, tratan de anticipar problemas. Y todo eso está bien, todo eso está muy bien. Pero hay algo que más temprano que tarde todos tenemos que reconocer. Hay cosas que podemos prevenir, pero hay cosas que no podemos controlar. Podemos perfectamente cerrar una puerta, pero no podemos controlar todo lo que está afuera. Podemos conducir con prudencia, pero no podemos controlar a todos los que están también manejando. Podemos cuidar nuestra familia, pero no podemos estar presentes en cada momento. Podemos hacer planes para mañana, pero no podemos garantizar que mañana suceda exactamente lo que hemos imaginado. Podemos proteger nuestro cuerpo, pero no podemos controlar que nos dé un virus, una bacteria, una enfermedad. Podemos vivir en casas muy confortables, pero no podemos enfrentar un desastre natural, un terremoto, porque somos frágiles. Nuestra fragilidad nos recuerda que necesitamos protección. Y aquí aparece una de las verdades más bonitas de la Biblia. Dios, primeramente, es el que nos rescata y nos salva, pero también es el que nos guarda y protege. Y el Salmo 34 nos presenta unas realidades de la vida, esa realidad de la vida que perfectamente puede estar enfrentando cualquier persona o que se enfrentó o que las va a enfrentar. Salmo 34 va a enfrentar. El Salmo 34, en el verso 4, dice: busqué a Jehová y él me oyó y me libró de todos mis temores. Ojo, de todos mis temores. 5, verso 5. Los que miraron a él fueron alumbrados y sus rostros no fueron avergonzados. Versículo 6. Este pobre clamó y lo oyó Jehová y lo libró de todas sus angustias. El ángel de Jehová acampa alrededor de los que le temen y los defiende. Y el verso 17 dice: claman los justos y Jehová oye y los libra de todas sus angustias. Cercano está Jehová a los quebrantados de corazón y salva a los contritos de espíritu. Muchas son las aflicciones del justo, pero de todas ellas le librará Jehová. Muy bien, aquí vemos situaciones como miedo, angustia y aflicciones. Pero ¿saben qué es lo más importante? Es descubrir que Dios está presente y me va a ayudar. Sí. Aquí el salmista no dice que nunca tuvo miedo. No, él dice: busqué a Jehová y él me oyó y me libró de todos mis temores. Aquí el salmista no dice, es que yo nunca tengo angustias. Él dice, este pobre clamó y le oyó Jehová y lo libró de todas sus angustias. Y tampoco el salmista está hablando de una vida sin problemas o sin aflicciones. En el Salmo 34, verso 19, dice, muchas son las aflicciones del justo, pero de todas ellas le librará Jehová. Y esto cambia nuestra perspectiva de la vida. ¿Saben por qué? Porque Dios sí nos bendice, pero vamos a enfrentar problemas, vamos a tener angustias, vamos a tener aflicciones. Es decir, el problema puede aparecer, sí, la enfermedad puede llegar, la crisis nos puede sacudir, pero eso no tendrá la última palabra sobre mi vida, porque la última palabra sobre mi vida, sobre tu vida, la tiene Dios. La tiene Dios. Y ante esto, yo he visto que hay personas que tienen la tendencia a esconder como sus fragilidades. Sí, si todos somos frágiles, todos somos vulnerables, todos somos débiles. Pero yo conozco muchas personas que dicen, no, yo puedo hacerlo todo. Yo puedo solo. Yo sé cómo me desenvuelvo. Yo tengo experiencia, yo tengo recursos. El apóstol Pablo descubrió algo muy bonito, y es que la fortaleza de Dios se manifiesta precisamente cuando reconocemos nuestra debilidad. Segunda de Corintios 12, verso 9. Bástate mi gracia, le dijo el Señor, porque mi poder se perfecciona en la debilidad. Entonces, todos tenemos puntos frágiles, todos somos débiles. Pero esa fragilidad, esa debilidad, no necesariamente es una derrota. Es más, puede convertirse en el lugar donde conocemos el poder de Dios. Y aquí quiero plantear una diferencia entre dos palabras: la autosuficiencia y la confianza. Las personas autosuficientes son las que dicen, yo puedo protegerme de todo, yo sé desenvolverme en cualquier situación. Eso es autosuficiencia. Pero cuando hay una persona que tiene confianza y fe en Dios, dice, yo haré mi parte, pero mi seguridad definitivamente está puesta en Dios. Por eso el rey David podía decir, es que Jehová es mi pastor y nada me faltará. Él me estaba diciendo que nunca caminaría por lugares difíciles. De hecho, ahí mismo en el Salmo 23, en el verso 4, habla de que él está caminando por un valle de sombra de muerte. Pero también dice, tú estás conmigo. Y esta es la esencia de la protección divina. Dios nos va a ayudar y Dios nunca nos va a abandonar. Y este mensaje es para usted que seguramente está pasando por alguna aflicción, por alguna enfermedad, por alguna crisis, por algún tipo de problema. Dios nos va a ayudar, aunque ande en valle de sombra de muerte, no temeré porque tú estás conmigo. Tu vara y tu callado me infundirán aliento. Porque Dios me protege, aun cuando tengo miedo, cuando mi vida está llena de temores. El Salmo 34, verso 4 lo dice, busqué a Jehová y él me oyó y me libró de todos mis temores. No dice de algunos temores, dice de todos mis temores. Y es que el miedo y el temor tienen unas capacidades increíbles, porque puede hacer que suframos antes de que suceda algo. El miedo nos paraliza, el miedo nos hace cometer errores, el miedo construye escenarios en nuestra mente que nos paralizan, porque el miedo es el que te dice, ay, ¿y si pasa esto? ¿Y si pierdo aquello? ¿Y si me enfermo? ¿Y si fracaso? ¿Y si me abandonan? ¿Y si sucede lo peor? Y podemos terminar viviendo un dolor que todavía no ha ocurrido. Pero David descubrió el camino, dice, busqué a Jehová. Busqué a, y esta es la gran recomendación para

todos, buscar a Dios. La respuesta está ahí en la Biblia. La respuesta al temor no es fingir que no tenemos miedo. No es decir, es que yo soy valiente. No, es llevar nuestros temores a Dios. Hay cosas que no necesitas estar cargando. Hay muchos temores que no necesitas cargar. No porque el problema no sea real, sino porque Dios es más grande que aquello que te produce temor. Vas a la Biblia y quiero que leas Filipenses 4, del 6 al 7. La Biblia nos enseña a presentar nuestras peticiones delante de Dios. Y entonces, la paz de Dios guarda nuestro corazón y guarda nuestros pensamientos. Y quiero preguntarte algo. ¿Qué temor, qué miedo has estado cargando que todavía no has puesto completamente en las manos de Dios? Porque Dios me protege también de mis angustias, como lo leímos en el Salmo 34:6. Este pobre clamó y le oyó Jehová y lo libró de todas sus angustias. Ojo, de todas, no de algunas. Y cuando él dice este pobre, no es que esté hablando necesariamente de que era pobre financieramente. Está hablando de alguien que llegó al punto de reconocer: yo no puedo solo. Y cuando el ser humano reconoce su necesidad, clama, y cuando clama, Dios escucha. Sí, Dios escucha a aquel que está quebrantado, Dios escucha a aquel que llora, aquel que tiene el alma hecha pedazos, el alma rota. Dios escucha a aquel que no sabe qué hacer, aquel que está confundido. Dios escucha a aquel que le está diciendo: Señor, ayúdame, no soy capaz. Jeremías 33, versículo 3 dice: clama a mí, yo te responderé. Porque la angustia nos aturde, la angustia nos quiere encerrar. La oración nos conecta con el Padre, nos conecta con Dios. La angustia es la que te dice: no hay salida, hasta aquí llegaste, eres un perdedor, no sigas insistiendo. Pero la fe es la que nos llena en el corazón y nos dice, Dios todavía está aquí, Dios es tu papá, Dios es tu ayudador. Entonces, definitivamente, aflicciones, problemas, angustias siempre van a haber. El Salmo 34:19 dice: muchas son las aflicciones del justo, pero de todas ellas le librará Jehová. Y definitivamente este versículo es maravilloso. Porque ser cristiano no significa vivir una vida sin problemas o una vida sin dificultades. David lo dice: muchas son las aflicciones del justo, muchas, no pocas, no una, muchas. El justo puede atravesar pérdidas, crisis, traiciones, enfermedades, dificultades económicas, conflictos familiares, injusticias y temporadas de incertidumbre. Pero el versículo no termina allí, el versículo termina diciendo: de todas ellas le librará Jehová. Y aquí vemos dos verdades simultáneas. Primero, que la aflicción, los problemas, las enfermedades son reales. Pero la segunda verdad es que la protección de Dios es mucho más fuerte. De todas ellas le librará Jehová. No debemos negar el problema. No. Todos tenemos problemas. Pero tampoco debemos magnificar el problema. ¿Saben por qué? Porque Dios es más grande. La protección de Dios es una cobertura que está ahí con nosotros. El Salmo 34, ahí en el verso 7, dice: el ángel de Jehová acampa alrededor de los que le temen y los defiende. Acampa alrededor, miren qué bonito. No dice que pasa cerca. No dice que aparece ocasionalmente, dice acampa. O sea, es una protección establecida alrededor de alguien. Cuando vemos una amenaza, Dios ya está viendo todo también. Nosotros vemos parte, pero Dios ve el panorama completo. Nosotros vemos lo visible, pero Dios trabaja en lo invisible. Por eso la Biblia presenta al ángel del Señor acampando alrededor de quienes le temen y les ayuda. Qué bonito saber eso. Hay cosas de las que Dios probablemente o muy seguramente nos ha librado y nunca nos dimos cuenta.
Esa puerta que no se abrió no era para ti. Ese viaje que se canceló no era para ti. Esa persona que Dios apartó de tu vida no era para ti. Esa decisión que no tomaste no era para ti. Cosas que nunca pasaron, ese accidente que nunca ocurrió, esa circunstancia que cambió. Y algún día vamos a descubrir que aquello que parecía un problema o que parecía una frustración era en realidad protección de Dios. Dios es mi escudo, como lo dice el Salmo 3, verso 3. Mas tú, Jehová, eres escudo alrededor de mí, mi gloria y el que levanta mi cabeza. Qué bueno entender esto. Qué bueno entender eso, y por eso les invito a que oremos, a que le demos gracias a Dios. Padre, muchas gracias por tu amor. Muchas gracias por tu misericordia. Tú sigues siendo nuestro protector. Tú proteges mi corazón sobre toda cosa guardada. Tú guardas mi corazón. Tú proteges mi mente de pensamientos que no son buenos. Tú proteges mi camino. Tú proteges mi familia. Dice la Biblia, Jehová te guardará de todo mal. Él guardará tu alma. Jehová guardará tu salida y tu entrada desde ahora y para siempre. Dios quiere proteger mi propósito también. Dios quiere proteger mi relación con Él. Debido a eso, confiemos más en Él. No vivamos anticipando tragedias. No permitamos que el miedo nos robe un día. Que nos robe la paz. Jesús mismo dijo, no os afanéis por el día de mañana. Por eso, cambia tu preocupación por oración. Cada vez que aparezca un tema,

familiares, acércalos a nosotros, con gusto los recibiremos. Si tienes peticiones, testimonio, me puedes escribir. Mi número telefónico es el 301-465-4317. Mi nombre es Edgar Jaimes, la voz de la esperanza. Y a todos ustedes les mando un abrazo y muchas, muchas, pero muchas bendiciones.

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1: Nuevamente se prenden las alertas sobre un inminente racionamiento de energía en el país por mayor consumo y menos disponibilidad en los embalses. Por eso el exministro Amílcar Acosta pide que el racionamiento se inicie ya.
2: No, esas son medidas que en mi concepto se deben tomar desde ya. No hay que esperar que estemos en una situación crítica, en extremo.
1: León Fabio Marín, alcalde de San José del Palmar en Chocó, epicentro del terremoto del 10 de agosto, hizo un balance sobre la afectación en su municipio.
3: Nosotros tuvimos 878 viviendas afectadas. Tuvimos 42 viviendas que fueron colapsadas totalmente. En ese momento quedamos sin energía, la energía ha sido muy intermitente.
1: Erika Marcela Lozano, secretaria de Ambiente y Gestión del Riesgo en el Tolima, confirmó que en los incendios que afectan al departamento hay manos criminales.
4: Las pruebas existen, están haciendo materia de investigación y se le solicitó en su momento al director de la policía, la misma gobernadora le solicitó que designara un grupo de inteligencia para este tipo de situaciones que nos están pasando.
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1: 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En ASB Colmundo, con las 29 minutos. 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

En ASB Colmundo son las 9:45 minutos. 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
1: Nuevamente se prenden las alertas sobre un inminente racionamiento de energía en el país por mayor consumo y menos disponibilidad en los embalses. Por eso el exministro Amílcar Acosta pide que el racionamiento se inicie ya.
2: No, esas son medidas que en mi concepto se deben tomar de ya. No hay que esperar que hemos en una situación crítica en extremo.
1: León Fabio Man, alcalde de San Juan del Palmar en Chocó, epicentro del terremoto del 10 de agosto, hizo un balance sobre la afectación en un municipio.
3: Nosotros tuvimos 878 viviendas afectadas. Tuvimos 42 viviendas que fueron colapsadas totalmente. En el momento en ese momento quedamos sin energía, la energía quedó intermitente.
1: Y que Marcela Lozano, secretaria de Antigestión del Riesgo en el Tolima, confirmó que en los incendios afectan del riesgo en el Tolima, confirmó que en los incendios que afectan al departamento hay manos criminales.
4: Las pruebas existen, están haciendo materia de investigación y se le solicitó en su momento al director de la policía, la misma gobernadora le solicitó que designara un grupo de inteligencia para este tipo de situaciones que nos están pasando.
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En ASB Colmundo son las 10 en punto. 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
1: Nuevamente se prenden las alertas sobre un inminente racionamiento de energía en el país por mayor consumo y menos disponibilidad en los embalses. Por eso el exministro Amílcar Acosta pide que el racionamiento se inicie ya.
2: No, esas son medidas que en mi concepto se deben tomar desde ya. No hay que esperar que estemos en una situación crítica, en extremo.
1: León Fabio Marín, alcalde de San José del Palmar en Chocó, epicentro del terremoto del 10 de agosto, hizo un balance sobre la afectación en su municipio.
3: Nosotros tuvimos 878 viviendas afectadas. Tuvimos 42 viviendas que fueron colapsadas totalmente. En ese momento quedamos sin energía, la energía ha sido muy intermitente.
1: Erika Marcela Lozano, secretaria de Ambiente y Gestión del Riesgo en el Tolima, confirmó que en los incendios que afectan al departamento hay manos criminales.
4: Las pruebas existen, están haciendo materia de investigación y se le solicitó en su momento al director de la policía, la misma gobernadora le solicitó que designara un grupo de inteligencia para este tipo de situaciones que nos están pasando.
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En ASB Colmundo son las 11 en punto. 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

En ASB Colmundo son las 11:45 minutos. 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
1: Nuevamente se prenden las alertas sobre un inminente racionamiento de energía en el país por mayor consumo y menos disponibilidad en los embalses. Por eso el exministro Amílcar Acosta pide que el racionamiento se inicie ya.
2: No, esas son medidas que en mi concepto se deben tomar desde ya. No hay que esperar que estemos en una situación crítica, en extremo.
1: León Fabio Marín, alcalde de San José del Palmar en Chocó, epicentro del terremoto del 10 de agosto, hizo un balance sobre la afectación en su municipio.
3: Nosotros tuvimos 878 viviendas afectadas. Tuvimos 42 viviendas que fueron colapsadas totalmente. En ese momento quedamos sin energía, la energía ha sido muy intermitente.
1: Erika Marcela Lozano, secretaria de Ambiente y Gestión del Riesgo en el Tolima, confirmó que en los incendios que afectan al departamento hay manos criminales.
4: Las pruebas existen, están haciendo materia de investigación y se le solicitó en su momento al director de la policía, la misma gobernadora le solicitó que designara un grupo de inteligencia para este tipo de situaciones que nos están pasando.
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En ASB Colmundo son las 12:31 minutos. 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

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En ASB Colmundo es la una en punto. 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

En ASB Colmundo es la 1:15. 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

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En ASB Colmundo son las 2 en punto. 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

En ASB Colmundo son las 2:29 minutos. 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

En ASB Colmundo son las 2:48 minutos. 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